0: por ninguna otra banda.
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0: Cuando grabó esta canción ya pensaba en bajarse de la charanga más charanga, sonido Cotopaxi. Por lo que dice la canción, ¿no? Esa guitarra charanguera lo acompañó. Saludo grande entonces para todos los charangueros de ley. Como dicen, guitarra charanguera. Un saludo grande para Oscar Hernández, para Gladys por allá en los pagos de Carretera Severo Hernández. Un gran saludo para la zona ahí de para Río Lúcer Pereira también. Guitarra compañera, ¿viste como dice, no? ¿Cuántos años la acompañó la guitarra? Un día dijo, no toco más, no canto más. Y así nomás se fue de la charanga más charanga, sonido Cotopaxi. Juancito Luis Correa, conocido por el Monito. El hombre que se cruzaba de pies abajo para demostrar que él estaba bien. Bueno, y a ver qué dice mi tocayo Jorge Daniel de San Carlos.
2: ¿Qué anda, tocayo? ¿Qué anda? Buenas noches, San Carlos presente. ¿Cómo estamos por ahí? ¿Qué dice su gente, su audiencia? ¿Cómo está? Si tiene un tiempito y tiene algún temita a los graduados, que usted anda muy bien en las perillas ahí. Siempre anda en las perillas. Todo tranquilo en ese pueblo. Cualquier momento andamos por ahí. Le vamos a caer de vuelta por ahí. Te mando un abrazo para usted, su familia y toda la audiencia. Que pasen bien.
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0: Bueno, tocayo, cuando guste y quiera venir por acá con la patrona. Quiere venir solo también, como quiera, como guste. Hablando de los graduados, bueno, Pecado Mortal se viene de los graduados. Qué tema este, ¿eh? Qué tema que lo cantaba Félix. Los graduados de Uruguay. Hablando de los graduados, bueno, tocayo Jorge Daniel, el 8 de agosto. A primera hora, tempranito nomás, los tenemos en el Grande de Canelones. Dos shows de 45 minutos cada uno que yo no sabe. Van a bailar todas las canciones del ayer, de hoy, de siempre, de los graduados. Y ahora te hago llegar el temita Pecado Mortal y algún otro más, porque bueno, no hay más solicitudes. Con esta guitarra charanguera estaba saludando a todos los amigos.

0: temita de los graduados, ¿eh? La voz de Aníbal, que todavía está cantando en la delantera de graduados. Tocayo Jorge, Daniela de San Carlos, quería escuchar un buen tema de los graduados.
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0: por un minuto de tu amor, es Aníbal.
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0: El otro cantante es el amigo Robert Pacheco, ahora en la delantera de graduados.
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0: Ya lo voy a compartir todo enterito, enterito el tema.
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0: Julián dice por acá, buenas noches amigo, todo bien, quería mandar un saludo.
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0: Para todos los que me conocen, otro para
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0: las muchachas lindas. Ves, un abrazo, ¿me podrías pasar el tema, un tema lindo?
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0: para ellas.
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0: Dice Julián Acosta, bueno, arriba. Un saludo grande a los tamberos ahí. Tambero de la zona, la familia Hernández. Continuando con la familia Romay. Continuando con la familia Pestegui. Un grande para Eduardo, para Omar y para la señora también. Para la familia Matos, un saludo grande. Y para el chiquito González también, la gente de Andreón, y vamos arriba.
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0: De ahí, de la linda ciudad de Luis Ingeniero Andreoni.
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0: Estación Solís Ortiz.
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0: La gente de Los Patos, la gente de...
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0: Nutrias ahí también, llegando allá a Ruta 12.
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0: O a Ruta 108, que desemboca ahí esa ruta.
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0: Un gran saludo a la gente de Camino de Carretera, Estación Solís.
1: Sí.
0: Lo largo y ancho para allá lejos.
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0: Gente de la ruta 40 encendida también.
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0: Por este tema también quiero saludar a Gladys de la ruta 60.
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0: Que debe de estar escuchando Gladys ahí en la ruta 60.
1: Mira.
0: Un ratito se va a reportar, ya sé que sí. Para Sarita y para Liber. Para Robert y para Alfredito ahí en la ciudad de Minas. Del barrio Las Delicias, un gran saludo Minas también y para todos los barrios minuanos.

lindo tema este también, ¿eh? Pecado mortal. Bueno, Pedrito de León y la señora están en sintonía. Todo el programa escuchando, qué lindo, ¿eh? Son los temas de José Luis que han salido. Te adoraba.

0: Bueno, por acá me dice Nelson Martínez. ¿Qué me dice Nelson?
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0: Bueno, Nelson, no sé quién lo hace el tema que tú me estás pidiendo. Como poder, puedo y mucho más. Gran saludo, Grencito, para vos. Acá es Gladys de la ruta 60. Apareció, yo sabía que estaba así escuchándome. Me dice Gladys, buenas noches, Jorge.

0: Buen tema, ya lo voy a compartir todo entero porque lo vengo cortando por la mitad.
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0: Bueno, acá dice Lucer Pereira, buenas noches, para saludar a Carlito Estramín. Para Douglas, si tenés el tema, un tema de Malibú, la viejita.
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0: tengo a la viejita.
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0: saludo grande para todos, me dice Lucer Pereira.
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0: Los pago ahí de Piedra de Cista.

0: Bueno, ya voy a arrancar con el tema, ¿eh? Más audio que están llegando. Mario Martínez, bienvenido, Marito, que lo estaba saludando hace un ratito.
1: Buenas noches, niño culo. Saludos a Carlitos también. Y a Pichón, mi señora. Un abrazo. Dale, una vemos.
0: Bueno, Marito Martínez, también grandes amigos, el Pichón, Oscar Hernández, Gladys, Carlito Estramín también, y vos también.
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0: Bueno, Gustavito de Maldonado, mirá también. ¿Dónde andará Gustavito? En Paraguay. ¡Pa! Mirá, también en Paraguay me están escuchando, pues, Gustavito de Maldonado.
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0: voy para Paraguay. Pero para llegar allá a Paraguay va a estar un rato largo, bastantes horas. Pero acá me dice Gustavito, hola Jorge Daniel, muchos saludos para la gran audiencia. Como siempre escuchando el programa, ahora ando por Paraguay. Soy Gustavito de Maldonado.
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0: Qué lindo, así en
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0: uruguayo anda por Paraguay. Qué lindo, el recorrido.
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0: en la moto gigante que tiene.
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0: Gastando los guaraníes ahí en Paraguay, qué lindo, Cuando venga Gustavito, tráeme una cajita de bombones. Canta los bombones paraguayos. Bueno, vamos con este tema y después sí voy a ir entonces con la viejita de Malibú y algunos temitas más que me estaban solicitando. Estamos en las 21 horas y 36 minutos de este día de miércoles. No es un día de miércoles. Es miércoles y lo comparto para vos, este pecado mortal de los graduados.

0: Bueno, acá estamos, para, dice por acá Malibu Casarse. Saludos grandes para Daniel Hernández, para María, Laura también de Parque del Plata. Malibu, Malibu. Bueno, agradezco mi tocayo Jorge Daniel de Parque del Plata.
1: Tocayo, tocayo, estamos ajustando las perillas, como dice usted, a ver si podemos llegar el 8 ahí. Vamos a ver cómo hacemos para llegar el 8. Cuando pueda, tírese algo ahí de palabras. Otro buen grupo, algún temita a las palabras, de que eso andan volando. Y no lo molesto, porque hay mucha gente que también quiere pedirle su tema y eso. Muy bueno lo graduado. No hay R con ellos, como dicen, vio que lo dice, no hay R, te dice. Hay muchos grupos, pero graduado.
0: Bueno, tocayo, no molestia ninguna. Ay, para todo y queda rato de programa todavía. Mira, llegó palabras. Asesina, este tema fue grabado en el 2002.

0: bueno, bien, le doy la bienvenida al compañero y tocayo Ariel Hernández. Está laburando a full allí, está laburando.
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0: Para terminar el destacamento de bomberos. Hoy allí estuve con Marcela.
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0: Donde me estaba comentando que ya está casi con toda la colaboración de los compañeros.
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0: Adelante, Daniel, bienvenido, buenas noches, ¿cómo estamos?
2: Buenas noches, tocayo, ¿cómo estamos? Bueno, aquí estamos en Paso Arbelo esperando estas aguas tan necesitadas para el campo. Ojalá que venga agua tranquila, sin ningún tipo de problema. Y estamos como siempre prendidos al universo, meta cumbia nomás. Así que bueno, cuando quieras tirate algún temita ahí que te guste. Si te gusta a vos, nos gusta a nosotros. Así que un abrazo fuerte y nos vemos pronto.

0: Bueno, Tocayo, algo de Quimbó te voy a hacer llegar para hoy, para María. Esperemos que sea lluvia lenta, linda, caladora para juntar agua, pero bueno. Vamos ahora, esta es Laurita de Parque del Plata.
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0: Tenemos todo un país escuchando,
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0: Todo un país escuchando. Adelante, Laura, y se viene este tema de palabras. Adelante, Laura, adelante.
2: Hola, buenas noches, Jorge Daniel, ¿cómo le va? ¿Todo bien? Si nos puede complacer con un tema de los Gigantes del Ritmo, veníamos viajando acá de descargar un viaje de fardo. Bueno, hasta luego, saludos.
0: Ah, perdón, que no era Laura del Parque del Plata, es Laurita de Pedernal. El esposo para él, saludo grande para los dos. Bueno, si vienen viajando, se los voy a hacer llegar ahora, porque después se me van a ir después a vos.

Bueno, muy bien, Laura y su esposo por allá en el Pedernal. Sigan disfrutando de la buena música. Les voy a hacer recordar unos temas de los Gigantes del Ritmo. Enganchadito, que corresponden al grupo Los Moros, ¿se acuerdan? Y después le pego este tema de palabra para mi tocayo Jorge Daniel. Y así suenan los Gigantes del Ritmo.

0: Bueno, mi cumbia te lleva. Estamos escuchando a Palabras, ahora sí, Asesina. Acá me dice Gladys de la Ruta 60. Vamos, Gladys, dice por acá, pasale un temita para saludar a Alfredito de la ciudad de Minas y a toda la audiencia. Alfredito, que no le gusta esta, no, ay, le encanta esta, dice mi cumbia te lleva.
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0: Cuánta audiencia que tenemos en esta noche. Ahora Robert el Carpintero, también tengo al Negrito Nubel de la ciudad de Tala. ¿Cuánto me lleva? Adelante, Robert, vamos.
2: Otra buena, Jorge. Bueno, ahora sí, ya estuvo en la tocayo sacando las medidas, las cosas que le voy a hacer. Acá me vine con el mate, igual te escuché todo el rato. Después me voy a poner las manos palé. Hoy está lindo, no hace frío ninguno. Trabajar todo el rato. Así que bueno, pasate, yo que sé, algo viejito, así como está pasando. El monito está loco. Cantaba y cantaba. Deja quieto. Sí, lo habré visto. Te mando un abrazo para. Bueno, pasate algo de, no sé, de Jamaica o de los herederos viejos.

0: Bueno, muy bien, Robert, algo de Jamaica. Le estoy debiendo el tema a Nelsito Martínez. Bueno, acá llegó un vasito. Vino tinto con timas tinto, es mejor. Acá me dice el Negrito Nubel, buenas noches, rey de la cumbia. Acá está hoy. Acá estamos siempre al firme con tu buena música.
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0: Pero también está, qué buen mopa. Se ve bien lindo, bien tinto, ¿eh?
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0: Eso es lo que manda realmente los cardiólogos, che, Nubel.

Este es el grupo Azul Azul de la ciudad de Melo. Lindo tema, lindo, romántico. Un ratito antes de la hora 23 se les voy a poner algunos temas cumbiambas. Vayan preparándose para vivir y escuchar algunos temas lindos, románticos para más tarde. Vamos con un temita más. Esto es La Danza de Camilo. Se viene de Débora y su banda. Una gran danza, es una gran cumbia cumbiana, un acordeón con swing. Y después sí, voy a hacer un pasaje por los colaboradores que aún todavía no he realizado algunos, pero no todos. También hoy voy a invitar para los eventos que tengo para compartir por acá, ¿eh? Así que no se vayan, no se muevan, que enseguida regresamos.

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0: llegado la reina del camino, grita, vamos arriba reina, ¿qué dice por acá? Rey, me entendí de a poquito, quería saludar. Bueno, muy bien, reina, adelante, adelante, buenas noches.
1: Bueno, buenas noches, Rey de la Cumbia, ¿cómo está? Bueno, muy lindo este programa, bienvenido como siempre, Rey. Bueno, bueno, ¿qué te iba a decir? Bueno, quiero saludar a la romántica, quiero saludar a Susi, a Dula, a su papá, a su mamá, a Margot, a María Soledad, a Luchita, a Adelia, a Roberto Campitero, a Roberto Olivera, a mi familia, a mi pariente, a la Arequita, que te escuchan siempre, Rey, a Paola de Mina, a la Blanquita también, que yo no sé si te escucha o no. Bueno, a Rudy, de pequeña Emilia y Ana, también el saludo para ellos, a Alan y Belén y Claudia, también les mando un gran abrazo. Bueno, también para todos los locutores que han estado y que están, todos los programas son lindos, Rey. Bueno, así que un gran saludo, no podía dejar de hacerte un audio, bueno. Bueno, está lindo el programa, está linda la música enganchadita que está pasando. Así que, para Carlitos Tramín también, un saludo para él, para su mamá, para su familia también, que me saludan siempre. Bueno, un gran abrazo, Rey, que tengas buen programa como siempre y buen retorno a tu casa y buena jornada, Rey. Será hasta el próximo programa, si Dios quiere. Estamos escuchando acá. Con el Mabel también te está escuchando. Todo está en la casa escuchando por teléfono, por internet. Así que acá también, con mis nietos también, estamos escuchando. Así que un gran abrazo para todos, Rey. Un beso para ti y bueno, que tengas un buen retorno a tu casa. Chao, chao y buena jornada. Chao, Rey. Chao.

Bueno, Reina, un beso grande para vos, para Mabel, para Richard también. En esta llamarada, Kimbo también, para Daniel Hernández, para María, por ahí llega la reina de la cumbia. Con esta llamarada linda.

Bueno, todavía no hemos llegado al final, pero saludo grande para Mari Jorge de Gregorio Aznares, que estaba pidiendo algún temita también. ¿Dónde? Dice la reina, oh, rey de

0: Bueno, muy bien, así Cristian Prado, vamos arriba nuevamente. Ese barquito. Esto es la charanga más charanga, medio en el final del programa.
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0: Y no queden huellas, que no, la charanga más charanga, sonido.

0: Oh, viejito zorro, reina, ¿viste? Bueno, dice por acá, rey, no se va, no se va. Es tan linda esa cumbia. Enganchadita, no, me voy, sí.
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0: Está el rojo vivo.

0: que le consiga una tele, si alguien tiene alguna tele.
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0: Por ahí, bueno, que sea una tele de tubo.
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0: A la reina que se le rompió la tele.
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0: Ahora entendí. Bueno, si alguien tiene por ahí.
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0: lindo, bueno, que para poderle llevar, para poner en el cuarto pie.
1: Sí,
0: bueno, reina, vamos y conseguimos a alguien. Alguno debe tener por ahí algún compañero, algún amigo que la tiene en desuso. Por ahí de repente podemos conseguir, ¿sí? El temita es de los viejos zorros, yo me llamo Cumbia, ¿eh? Y así de esta manera vamos a ir con un par de temitas más.
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0: Porque arranqué un poquito más tarde, pero bueno, hoy les voy a llegar hasta 23:10, hasta que la reina me pidió. O sea que estamos en 23:3 minutos, hasta 23:10 los voy a llevar. Bueno, ahora se viene este temita, yo me llamo Cumbia, y después, bueno, voy a ver qué pongo por acá para finalizar.

0: Así mi banda, feliz quiero ser feliz. Bueno, finalizando prácticamente una vez más, yo no te pido la luna, 23:15 minutos.
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0: Bueno, acá dice, gracias. Gracias que me conquistaste hacía mucho que tenía. Pienso que fue la humedad. Ah, que yo le conseguí una tele y seguro se rompió. Yo le había conseguido a la negrita. Bueno, si alguien mañana lo vamos a reiterar, negrita, porque ya es medio tarde y la gente, algunos están durmiendo, ¿sabes? Hay gente que pueda tener, pero bueno. Mañana vamos a ver si conseguimos una tele. Esas que habían antes, tú, o sea, color, ser color. Bueno, voy con este temita, Yo no te pido la luna, de Mario Silva, diciéndole a todos ustedes hasta mañana. Mañana regresaremos con un signatote, se levantan, que para si no hay tiempo. Siempre con los pies en la tierra y la voz en el aire.
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0: Muchas gracias, gracias, gracias.
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0: Y dará la buena música de FM Universo para la jornada de hoy.
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0: Para el resto de mañana, de la madrugada. Mañana cuando sea la... Bueno, la tardecita.
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0: Andaré por acá nuevamente mañana jueves. Será hasta entonces, que se levante con la felicidad encima.
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0: Chau, chau, chau. Los reencontramos mañana.

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gracias, gracias, gracias a estos grandes. Gracias de parte de los paneras y toda la platea para estos grandes que nos han acompañado.

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0: Gracias, nos vamos hasta cuando ustedes lo dispongan. Montón de caras conocidas, de gente que los vemos semana a semana en los distintos pagos, así que gracias por el, siempre por el aguante y por apoyar la música auténticamente nacional. Hasta cuando ustedes lo dispongan, familia, gracias.
1: Y cabe destacar que todos nosotros acompañamos al señor Óscar Omar Ramírez Vázquez, ¿eh? Así que un aplauso grande
0: muchas
1: para
0: gracias.
1: Él.

Oscar Ramírez, impresionante. Impresionante show. Una más. ¿Nos escucha? Oscar Ramírez y su grupo en la noche.

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0: Muchas gracias. Muchísimas gracias.
1: Muy buenos días, queridos oyentes de Universo FM. ¿Cómo están ustedes? Espero que todos anden bien. Nosotros muy bien, gracias a Dios, haciendo esto que nos gusta tanto, que es hacer radio, llevándole a la querida audiencia de Universo FM unas cuantas horas de música folclórica y también de información deportiva. ¿Por qué? Porque aquí comienza Fútbol y Folclore.

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Hoy jueves no recibimos pedidos musicales. De todas maneras, damos a conocer nuestras vías de comunicación 4317-3475 y 098-218-496, por si quieren comunicarse con nosotros para saludarnos, hacernos algún comentario, hacernos alguna consulta o expresar alguna inquietud. ¿Por qué? Bueno, porque esta radio es una radio comunitaria, es una radio de puertas abiertas y de micrófonos abiertos a la comunidad.

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¿Y se viene la lluvia o no se viene la lluvia? ¿Qué piensan ustedes? Nosotros miramos para arriba y nos parece que sí. En el correr de la mañana, no quizás demasiada, pero algo de agua, es posible que caiga. La computadora me dice acá que en aproximadamente una hora ya tendríamos algo de lluvia sobre nuestra localidad. Vamos a ver. Hoy vinimos preparados, por lo menos nos trajimos el paraguas. Tenemos 18 grados de temperatura en este momento. La sensación térmica es de solamente 14 por la humedad y el viento, que no es mucho, pero está soplando a 17 kilómetros por hora y se puede ver a simple vista que las ramitas más delgadas de los árboles se mueven con el vientito que hay, reitero, a 17 kilómetros por hora. La visibilidad es excelente, de 10 kilómetros, la calidad del aire es buena, está en el punto 46, la humedad es del 62% y la presión atmosférica está situada en 1009 milibares. El punto de rocío, o sea, la temperatura que se necesita para que esa humedad se condense y se transforme, por ejemplo, en rocío, es en esta mañana de jueves de 11 grados.

Seguimos en Fútbol y Folclore, vamos con la música, vamos con algo del chaqueño palavecino, algo lindo, movidito para empezar la mañana, una chacarera que se llama A Don Amancio. Adelante, chaqueño, ahí aparece el chaqueño en la imagen a caballo, elegantemente ataviado como gaucho.

0: este Hyundai.
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2: Bueno, finalmente se suspendió el acto de lanzamiento del campeonato de la Liga Artigas, tanto en sus categorías de primera división y sub-18, que se iba a llevar a cabo el miércoles de noche, o sea, ayer de noche, en la ciudad de San Bautista. Ya en horas de la mañana, la Liga comunicó a los medios de prensa afiliados que el acto de lanzamiento se suspendía por razones de fuerza mayor. Al averiguar qué podía haber sucedido, nos enteramos que lamentablemente uno de los dirigentes de la liga había tenido que ser internado por un estado de salud malo, digamos así. De todas maneras, la reunión con los clubes sí se realizó, se hizo el sorteo del fixture, ya lo tenemos aquí en nuestro poder, dentro de unos minutos ya le vamos a estar dando lectura al mismo. Ya le adelanto a la gente de Montes que el club Rauza debutará como local frente al club Vida Nueva y Deportivo San Jacinto, aquí en la cancha de la institución celeste. Y después, bueno, vamos a estar comentando todos los detalles de ese fixture que fue sorteado anoche. No ha llegado información sobre disposiciones transitorias, nombres de torneos, etcétera, etcétera, cosa que seguramente se va a definir en reuniones posteriores. Pero por lo menos sí se sortió el fixture en la noche de ayer. El deseo a la distancia de un feliz restablecimiento para el señor Oscar Bruni, que fue la persona que debió ser internada de urgencia. El señor Oscar Bruni es de la ciudad de San Ramón, trabajó en el fútbol, trabajó como árbitro primero, fue árbitro de la Liga General Artigas. Incluso recuerdo aquellos años en que la Liga Noreste, con sede en Migues, tenía muy poquitos árbitros y le tenía que pedir prestados a Tala árbitros para que vinieran a arbitrar en la reserva. Y bueno, en esa circunstancia fue que Oscar Bruni, por supuesto, siendo joven aún, vino a arbitrar algunas veces aquí a la Liga de Migues. Después fue dirigente del Club Atlético Huracán de San Ramón durante muchos años. Allí fue donde empezamos a tener una linda amistad con él, con su señora de nombre Ramona. Una pareja muy simpática, muy agradable. Ellos eran los delegados del Club Atlético Huracán, eran los que representaban a esa institución en las reuniones de la liga. Siempre se les veía juntitos tomando mate y participando de las reuniones. El señor Oscar Bruni, un gran dirigente de fútbol, un hombre honrado, un hombre de bien. Bueno, Dios quiera que todo salga bien y pueda superar este trance difícil.
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1: Bueno, amigos, vamos con el Fistur, entonces, sorteado anoche en la ciudad de San Bautista para lo que serán los torneos sub-18 y categoría absoluta de la Liga General Artigas de Tala. Ustedes saben que son 15 las instituciones afiliadas. El campeonato se va a jugar en dos series. Dentro de cada serie se juega una rueda de todos contra todos, más la revancha del partido clásico. O sea que la serie que tiene 8 clubes, que es la serie B, jugará en total 8 partidos cada cuadro. Mientras tanto, en la serie A, donde hay 7 equipos, hay dos cuadros que van a jugar. Hay un cuadro, perdón, que va a jugar solamente 6 partidos, porque va a tener libre en dos ocasiones, mientras que el resto de los equipos van a jugar en esta serie 7 encuentros y tendrán también una fecha libre. Por sorteo, el que le tocó quedar libre dos veces en el grupo fue el equipo de San Jacinto, al que por esta razón se le darán 3 puntos de hecho. 3 puntos fictos, como se dice, para compensar justamente el partido menos que juega respecto a sus rivales. Vamos, como debe ser, primero con la serie A, que es la que tiene 7 integrantes, que son los dos clubes de Fray Marcos, La Coruña y Atlético Fray Marcos, los dos clubes de Tala, Atenas y Nacional, y que también tiene a San Jacinto, Unión Miguense y Rauza. En la primera fecha van a jugar Atlético Fray Marcos versus Atenas en Fray Marcos, Nacional versus La Coruña Fútbol Club en Tala, Rauza versus San Jacinto aquí en Pueblo Montes, y tendrá libre en esta primera fecha el equipo de Unión Miguense. Así que para la gente de nuestra zona que está escuchando la radio, les reitero: Rauza versus San Jacinto en la primera fecha, Unión Miguense libre. Pasamos a la Serie B, donde en la primera fecha Sportivo Artigas será local de Huracán en Sauce. Peñarol Juniors será local de Carrasco del Sauce en San Ramón. Vida Nueva jugará como local en San Bautista frente al Club Atlético Ideal. Y el Club Atlético Santa Rosa será local en su escenario deportivo frente al conjunto de Toledo Juniors. Así quedó entonces la primera fecha, tanto de la Serie A como de la Serie B, para lo que será el campeonato de la Liga General Artigas de Tala, Gran Copa La Torre, temporada 2026.
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2: El gran payador Pellegrino Torres nació en Juan Lacase, departamento de Colonia, el 20 de julio de 1900. Sus padres se llamaban Ramón Torres y Petrona Castrillo. Pellegrino comenzó su carrera en Buenos Aires y después, por supuesto, su arte

se expandió por los dos países del Río de la Plata y por los cinco continentes, porque fue llamado el payador de los cinco continentes, justamente porque viajó con su guitarra, con su canto criollo, con sus décimas y con sus poemas, por muchos rincones del mundo. Estuvo en África, estuvo en Asia, estuvo en Europa, estuvo en América y también estuvo en Oceanía. Los cinco continentes recorrió con su guitarra don Pellegrino Torres. Nosotros tuvimos la hermosa oportunidad de conocer a una sobrina de Pellegrino Torres hace ya muchos, muchos años. Y bueno, le dijimos que incluso teníamos un poema escrito para don Pellegrino, que se lo hice llegar por escrito. Lo había hecho a máquina cuando eso no existían las computadoras, por lo menos acá en Montes todavía no había computadoras, pero sí estaba la máquina de escribir, la vieja Adler de escribir. Y bueno, se lo hice mecanografiado, bien prolijito, se lo regalé el poema y la señora quedó muy contenta. Aída Torres era su nombre. Y ella, a su vez, me regaló unos ejemplares de los libros de su tío Pellegrino Torres. La verdad que uno de los más grandes poetas que ha dado nuestro país. Ahora vamos a escuchar justamente por Pellegrino Torres, Cruz de Acero.

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0: la voz y la guitarra de Don Pellegrino Torres, nada más y nada menos, aquí en Fútbol y Folclore.
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0: Bueno, a las 9 de la mañana, la señorita computadora me decía que en aproximadamente una hora iba a haber lluvia sobre montes. Se ve que no han actualizado los datos porque ya transcurrieron casi 40 minutos desde la hora 9 y me sigue diciendo lo mismo, que dentro de una hora aproximadamente habrá lluvia sobre montes. Pero vamos a escuchar otro informe meteorológico. Vamos a escuchar el informe del meteorólogo Raúl Echevarría, de la ciudad de Las Piedras, este informe que nos hace llegar gentilmente nuestra compañera Susi.
3: ¿Qué tal, amigos? Gusto en reencontrarnos en este jueves 16 de julio, bueno, día en el que, como habíamos estado anunciando, se inicia un periodo de inestabilidad a nivel de toda la región, por lo menos hasta el viernes, hasta el miércoles 22 de la semana que viene. Se trata de un periodo de circulación ciclónica, quizás el primero que podemos vincular directamente con el fenómeno del Niño, ya instalado en las aguas del Pacífico, ¿verdad? Tenemos una masa de aire cálida, húmeda, un frente cálido que comienza a afectar la región con temperaturas inusualmente elevadas. Hoy amanecimos con una temperatura de casi 17 grados, la temperatura de verano. Temperaturas que van a mantenerse en ascenso, por lo menos hasta mañana. Mañana se esperan 24, 25 grados en el sur, entre 28 y 29 grados en el norte, vean ustedes, ¿no? Temperaturas absolutamente fuera de época, producto precisamente de la llegada de esta masa de aire cálida, húmeda, proveniente directamente del Océano Pacífico. Bueno, este frente cálido va a estar induciendo la formación de tormentas, algunas puntualmente intensas, especialmente al norte y al noreste del país, donde se esperan los acumulados de lluvia más grandes, ¿no? Para los departamentos limítrofes con Brasil, se esperan para el periodo ya mencionado, ¿verdad?, desde hoy y hasta el día miércoles 22, acumulados entre 120 y 150 milímetros. Del lado brasileño, los volúmenes pueden ser inclusive superiores a los 250, 300 milímetros. Dato no menor, si tenemos presente que mucha de esa agua puede caer en la cuenca alta del río Uruguay y terminar con el paso de los días afectando las ciudades portuarias del litoral oeste de nuestro país, ¿verdad? Salto, Paysandú. Así que, bueno, tener en cuenta que lo que pueda estar lloviendo en Río Grande del Sur va a terminar de alguna manera repercutiendo también en nuestro territorio. El agua es muy bienvenida aquí en nuestra zona, hace falta, lo hemos estado mencionando constantemente, que venimos con un atraso hídrico importante. Esperamos volúmenes entre 40 y 60 milímetros acumulados para nuestra zona, Con un pico importante de agua que se podría dar entre el domingo de tardecita y el lunes de mañana. Allí es donde se van a dar los acumulados más interesantes. En el centro y norte del país, todo el fin de semana, sábado, domingo y lunes, estarían marcados por lluvias importantes. Aquí, en la jornada de hoy, como decimos, mucha inestabilidad, no se descarta alguna actividad eléctrica, pero muy poca agua se espera para hoy. Algún chaparrón mañana, sí, mañana viernes, sobre todo a la mañana, puede haber algún chaparrón importante, lo mismo el sábado, pero como decimos, el empuje de agua más importante se espera entre el domingo de tarde y el lunes de mañana en nuestra zona. En otras zonas del país, centro y norte, ya desde mañana viernes comienzan a darse lluvias importantes. Asociados a las lluvias, nunca descartamos la caída de granizo, de las tormentas y rachas de viento fuerte. Vamos a tener hoy y mañana viento norte, eso es lo que está explicando también lo elevado de las temperaturas a las que hacíamos mención. Ya a partir del sábado comienzan a bajar, a ponerse más en línea con lo que en la época que estamos. Directamente ya el domingo la temperatura no va a superar los 14 grados de máxima. Y así se mantendrá, diríamos, con estos valores hasta promediar la semana. Pasado este evento, van a retornar los fríos intensos, las heladas. Recuperamos el invierno puro y duro. Así que bueno, el agua es muy bienvenida, esperemos que solamente tengamos agua. Ese acumulado entre 40 y 60 milímetros también va a venir muy bien, va a ayudar muchísimo a ir paliando la situación. Bueno, por ahora eso es todo, veremos el lunes cuando nos reencontremos finalmente cómo va la suma del agua caída. Les mando un abrazo para todos.
0: Muchísimas gracias al señor Raúl Echevarría por brindarnos este informe meteorológico y también muchas gracias a la compañera Susi que nos lo hizo llegar. Bueno, el niño y la niña, ¿no? ¿Qué tema? Mientras escuchaba el informe me venía a la mente una anécdota graciosa de hace unos cuantos años ya, que estábamos en un bar de nuestra localidad conversando con un amigo justamente de todos estos temas climáticos, todas estas afectaciones climáticas, las lluvias abundantes, las secas, bueno, todo eso que traen estos fenómenos que vienen desde el Océano Pacífico. Y en la punta del mostrador había un paisano, me acuerdo, de bombachas de gaucho y botas de goma, tomando un vasito de vino, y se ve que nos estaba escuchando sin querer, y nosotros hablando del niño y de la niña, y sí, la niña hizo un desastre, pero ahora se fue la niña y viene el niño que dice que es peor. Y por allá el paisano dice, la culpa de los padres, la culpa de los padres. Antes nos daban un rebencazo por las patas y nos dejábamos de joder. Ahora los gurises chicos hacen cualquier cosa.
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0: Rosendo con doña Eustaquia, tomando mate por las mañanas, bajando higos o asando choclos. Mire qué lindo con los vecinos, con Alejandro, con la Susana, con la pequeña paseando el perro. Pero qué lindo que está mi barrio, los eucaliptos, los arenales, los candelares. Pero qué hermosa es mi Villa Pancha.
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2: Ahora vamos a escuchar a Lázaro Caballero, Chacarera del Olvido.
3: ¡Lázaro Caballero! ¡Vamos!

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1: Bueno, amigos, mientras nosotros, los uruguayos, ya hace rato que estamos mirando el Mundial por televisión, todavía quedan algunas selecciones en competencia. Quedaban cuatro todavía con chance de ser campeonas. Ahora ya se jugaron las dos semifinales y están definidos qué equipos van a jugar por el tercer puesto y qué equipos van a jugar por el título de campeones mundiales en este Campeonato del Mundo 2026. La primera semifinal se la ganó con mucha autoridad España a Francia. España le hizo un inteligente planteamiento táctico a Francia, le robó la pelota, la presionó en todos los sectores del terreno con dos o tres hombres, no la dejó jugar con la comodidad que necesita Francia y le terminó ganando por 2-0. Incluso pudo haber marcado un tercer gol que fue anulado por posición adelantada al joven jugador Lamine Yamal. Y ayer un partido épico realmente entre Inglaterra y Argentina, con toda esa cosa extradeportiva que tiene el enfrentamiento entre argentinos e ingleses, por lo que ya sabemos, ¿verdad?, por todo lo que se vivió en el año 1982, en la guerra del Atlántico Sur, aquella guerra por las Islas Malvinas. Hoy estuve escuchando a una periodista argentina que vive y trabaja en Londres, capital de Inglaterra, y ella decía que para los ingleses el partido tenía más visos de revancha por lo que había sucedido en 1986, aquel partido que Argentina le gana 2-0 a Inglaterra con los dos goles de Maradona, el gol de la mano de Dios y el segundo gol que fue y que una obra de arte y que ha sido considerado hasta el momento el mejor gol en toda la historia de los mundiales, cuando Diego Armando Maradona agarró la pelota en la mitad de la cancha, dejó cuatro ingleses atrás a toda velocidad como si la llevara atada al botín zurdo, cuando le salió al arquero, le hizo un amague, lo dejó tirado en el pasto y luego definió con un toque corto hacia el medio del arco. Un golazo que todavía resuena en nuestra memoria, por supuesto. Para los ingleses, este encuentro no pasaba de eso, ¿verdad?, de ser una revancha de lo que había sido para ellos una derrota deportiva. Para los argentinos era algo más, era una especie de volver a verse las caras después de 1986, pero también volver a verse las caras después de lo que había sido la guerra de 1982. Un partido realmente estupendo, fantástico, entre dos de las mejores selecciones del mundo, donde Inglaterra se puso en ganancia a poco de comenzar el segundo tiempo y Argentina sacó a relucir toda su jerarquía, toda su garra. Bueno, la verdad que los jugadores argentinos dejan todo en la cancha cada vez que entran a un campo deportivo a defender los colores de su bandera, y primero le empataron, después le hicieron un segundo gol y se terminaron quedando con una victoria realmente sensacional. Después en el festejo los futbolistas argentinos exhibieron una pancarta que decía "Las Malvinas son argentinas", lo cual, por supuesto, tiene tintes políticos, más allá de que es una realidad de que las Malvinas pertenecen a la República Argentina, incluso está en la Constitución de la República, está la obligación para cada gobierno que asume en ese país, la obligación de negociar pacíficamente para recuperar las Islas Malvinas para los argentinos. Obviamente que en aquel 1982 no era un gobierno democrático el que estaba al frente de la República Argentina, era un gobierno militar, dictatorial, encabezado por el general Galtieri, que fue el que llevó locamente a su país a una guerra que estaba perdida antes de librarse por la diferencia de poderío bélico entre una y otra nación. Además, Argentina en esa ocasión no estuvo bien asesorada, los mandos militares argentinos no estuvieron bien asesorados. Hasta último momento ellos pensaron que Estados Unidos se iba a mantener neutral en el conflicto. Se empezaron a dar algunas conversaciones para tratar de evitar el enfrentamiento armado. Esas conversaciones se fueron dilatando días y días, días que fueron fundamentales para que Inglaterra pudiera desplegar una gran fuerza marítima, y cuando Argentina abrió los ojos ya estaba la armada inglesa muy cerquita de las Islas Malvinas para recuperarlas, y también contando con todo el apoyo logístico de Estados Unidos, que a través de sus satélites le indicaba a los ingleses dónde estaban las embarcaciones de guerra de Argentina en el mar. Pero bueno, dejemos eso de lado. Para los argentinos era algo más que un partido de fútbol, para los ingleses no, como muy bien lo explicaba esta periodista argentina que vive y trabaja en Londres. Lo cierto es que Argentina gana de atrás, no es la primera vez que lo hace, ya le pasó contra Cabo Verde, un partido que lo tuvo muy complicado también, donde empezó perdiendo, luego lo pasa a ganar, Cabo Verde se lo empata incluso en el alargue, y a falta de pocos minutos los argentinos convirtieron un tercer gol que fue mucho más trabajoso de lo que ellos mismos hubieran pensado. Después vino el partido contra Egipto, otro partido donde Argentina estuvo a punto de quedar eliminada, porque incluso faltando 15 minutos aproximadamente estaba dos goles abajo en el marcador. Sin embargo, bueno, allí en esos momentos cúlmines es cuando debe aparecer la jerarquía de los grandes jugadores, y aparecieron en todo su esplendor Lionel Messi con sus compañeros para dar vuelta un partido increíble que por supuesto desató festejos alocados tanto en Estados Unidos como en la propia Argentina. Y ahora otra remontada épica para ganar de atrás este partido de tanta sensibilidad para el pueblo argentino y volver a meterse en la final. Vamos a tener dos choques extraordinarios realmente. El partido por el tercer puesto va a tener frente a frente el día sábado a Francia e Inglaterra. Son dos de las cuatro mejores selecciones del mundo, no solamente por la posición que han ocupado en este mundial, sino por la calidad de sus jugadores y por el juego que desarrollan. Dos estilos diferentes, Francia un estilo más técnico, más futbolístico, lo de Inglaterra un estilo más físico, más de potencia de sus jugadores, que en líneas generales son todos atléticos y de muy buena estatura. un choque realmente sensacional que va a servir como preámbulo a lo que será la gran final del campeonato del mundo que van a disputar en New Jersey, en Nueva York, España y Argentina. La España del señor De La Fuente, un director técnico extraordinario, realmente de perfil bajo, un hombre que declara muy bien, que ha llevado a España a lo más alto del fútbol en este momento. También la Argentina de Lionel Scaloni, otro director técnico que arrancó siendo un poco resistido por la prensa de su país, porque no tenía como entrenador grandes pergaminos como para dirigir una selección mayor, una selección absoluta, y sin embargo el hombre le ha dado, bueno, una cantidad de títulos a nivel continental y a nivel mundial a su país. Un Lionel Scaloni que no es, a pesar de todo esto, de los técnicos más caros que hay en el mundo. En el partido de ayer, por ejemplo, hubo muchísimas críticas en Gran Bretaña para el director técnico de la selección de Inglaterra, al que acusan de mandar a jugar demasiado atrás a su equipo en los últimos minutos, con lo cual dejó venir al conjunto argentino sobre su última zona. El director técnico de Inglaterra gana aproximadamente 500.000 euros por mes, o sea, unos 6 millones aproximadamente de euros al año. Es un salario realmente alto, mucho más alto que el de Lionel Scaloni, campeón del mundo, que tiene un sueldo de 200.000 euros por mes, o sea, 2.400.000 euros al año. En el medio de estos dos se ubica el sueldo del que fuera, hasta la eliminación, el director técnico de Uruguay, que tenía un salario de aproximadamente 300.000 euros por mes, o sea, unos 3.600.000 dólares en el año. Saquen cuentas ustedes que estuvo por lo menos 2 años o 2 años y medio como técnico Marcelo Bielsa, así que por supuesto que tiene que haber andado muy cerca de los 8 o 9 millones de euros cobrados por su trabajo, que, como él mismo lo dice al final, deja poco y nada para nuestro país. Bueno, por allí las cosas entonces a nivel del campeonato del mundo. Qué rápido que pasó, a pesar de tantos partidos, qué rápido que pasó. Ya estamos en la definición del torneo. Un campeonato del mundo que fue extraordinario, estupendo, maravilloso. Esas imágenes con los estadios repletos siempre de gente, así jugaran Ecuador y Curazao. Sí, lo digo con todo el respeto que me merecen estas dos selecciones, pero selecciones sin historia a nivel mundial, y sin embargo allí habían 40.000, 50.000 fanáticos poblando las tribunas con sus camisetas, con sus banderas. La verdad que una fiesta preciosa del deporte a nivel mundial, lo de este campeonato del mundo 2026. Seguimos con un poquito más de música folclórica. ¿Qué les parece si escuchamos a dos grandes intérpretes del folclore uruguayo, Encito Castro y Catherine Bernes?
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1: Seguimos tomando mate acá, esperando la lluvia, tranquilos. A ver qué me dice la señorita acá. La señorita computadora, a ver qué me dice. ¿Para cuándo la lluvia, señorita? Que usted me dijo. Usted me dijo a las 9 que la lluvia llegaba en una hora. Yo la estoy esperando acá y no me llega nada. ¿Qué pasó? A las 11 ahora. Probabilidad de lluvia a la hora 11. Ah, pero usted no. Y por otro lado, me dice lluvia. Ah, está bien. Lluvia en aproximadamente una hora. O sea, el pronóstico es el mismo. Lo único que, claro, el reloj avanzó. Ahora me da para las 11. Un 58% de posibilidades de que llueva entonces en una hora aproximadamente. Vamos con un poquito más de música. Ah, antes tengo que decirles que la comunidad parroquial de Míguez invita para la celebración de la fiesta patronal del día de hoy, allí en la parroquia Nuestra Señora del Carmen, a la hora 14:30 arranca la procesión. Esperemos que no llueva para esa hora, para que la gente no se moje. Y al término de la procesión se va a celebrar la Santa Misa. Después de la misa habrá para la venta tortas fritas y chocolate. Qué lindo, realmente. Bueno, esto será hoy en la ciudad de Míguez, en la parroquia Nuestra Señora del Carmen. Y hablando de la ciudad de Míguez, le mandamos un saludo muy grande a Ubaldo Abel Tejera Falero, que se comunicaba con nosotros ahora a través de la línea telefónica para saludarnos, también para saludar a la compañera Susi, que ayer la pudo escuchar solo de a ratito porque había ido a ver a su cuñado, que venía de ser operado, y que bueno, parece que todo va saliendo bien, gracias a Dios. Bueno, el saludo para Ubaldo, y le vamos a dedicar la próxima canción. Van a ver qué linda, la canta Catherine Bernes junto a la familia de Jorge Guedes. Se llama Vamos por Más.

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1: Qué linda canción esa, ¿eh? A mí me encanta realmente esa canción que canta Catherine Bernes junto a Jorge Guedes y toda la familia de este cantautor riograndense. Nos habla de un Uruguay que fue, que es y que Dios quiera que siga siendo también, ¿no? Aunque obviamente han cambiado muchas cosas por estas latitudes. Ya hace 76 años que no somos campeones del mundo. A veces escuchamos a algún periodista deportivo exigirle a nuestra selección actual prácticamente de que tiene que ir a ganar el campeonato del mundo. Lo escuchamos en Rusia, en Qatar, lo escuchamos ahora de vuelta. Qué lejos estamos de la realidad, ¿no? Uruguay está donde tiene que estar. Ya no. Va a ser casi imposible volver a salir campeones del mundo. El propio Alcides Edgardo Giglia lo decía en una entrevista cuando le preguntaban si él pensaba que Uruguay podía volver a ser campeón del mundo, y él decía: es probable que me muera sin volver a ver a Uruguay campeón del mundo. Y bueno, y seguramente todos los uruguayos de ahora nos vamos a morir sin ver a Uruguay campeón del mundo, porque obviamente en aquellos años que Uruguay fue campeón, el mundo era totalmente diferente. No le vamos a quitar mérito a la selección uruguaya del 50, que hoy se cumplen exactamente 76 años del maracanazo, pero era otro fútbol totalmente diferente. Vean, por ejemplo, que en su grupo Uruguay tuvo solamente un rival, que era la débil selección de Bolivia. Uruguay jugó a media máquina, caminando, y ganó 8-0 ese partido. Y ya con ganar ese partido quedó metido entre los cuatro mejores para disputarle en una liguilla el título a Brasil, porque se suponía que tanto España como Suecia, que eran los otros dos clasificados, estaban por debajo del nivel de los equipos sudamericanos. Europa venía de una

0: tenían que reconstruir un montón de cosas, escuelas, puentes, carreteras, etcétera, etcétera, que habían quedado totalmente deshechos por la guerra. Pero bueno, esto no es para quitarle méritos, por supuesto, a lo que logró Uruguay, que fue notable en su momento. Vamos a rememorar justamente esa fecha histórica del fútbol de nuestro país, el Maracanazo de 1950. Acá ustedes van a escuchar testimonios de uruguayos, pero también de brasileños, que nos van a hablar de lo que fue aquella hazaña inolvidable del fútbol uruguayo.
1: O Brasil inteiro silenciou. Foi um silêncio ensurdecedor. É uma ferida na alma brasileira que talvez não vá se cicatrizar nunca.
2: Ese gol realizado en Maracaná, que fue el gol de la victoria, pasó a ser de una hazaña a una leyenda mundial a nivel del fútbol.

0: este relato de El Maracanazo de 1950, la hazaña del uruguayo que venció a un conjunto brasileño que ya se sentía campeón antes de jugar el partido. La soberbia de los brasileños en ese momento, la verdad que no es increíble, ¿no? Uruguay hasta ese momento era 3 veces campeón del mundo, había ganado en el 24, en el 28 y en el 30. Brasil todavía no había salido nunca campeón del mundo. Sin embargo, ellos ya se sentían campeones antes de jugar. El discurso del alcalde de Río de Janeiro antes del partido es increíble. Él le dice a la gente, a esas 200.000 personas que estaban en las tribunas: yo cumplí mi palabra, hice el estadio más grande del mundo como les prometí. Ahora ustedes, dentro de muy poquito rato, también van a cumplir ganando la Copa del Mundo y siendo los campeones. Los diarios de Río de Janeiro y de otras ciudades de Brasil ese día ponían la foto del scratch con grandes títulos: estos son los campeones del mundo. Increíble. Daban por muerto a Uruguay, que era 3 veces campeón del mundo, cuando ellos todavía no habían ganado ninguna Copa Mundial. Nunca hay que vender la piel del oso antes de cazarlo, ¿verdad? Por eso no podemos perder algo que muchos países, la gente de muchos países, nos reconoce a los uruguayos, que es la humildad. A veces escuchamos a algún periodista deportivo de la capital que se parece más a algunos periodistas argentinos o brasileños que a lo que es nuestra cultura oriental. No perdamos nunca la humildad, disfrutemos de estas historias que se ganaron un día y que hoy son parte de nuestra rica historia deportiva, pero no perdamos la humildad, no sigamos creyendo que somos los mejores del mundo, que le ganamos caminando a Bolivia, a Venezuela, a Ecuador, como se les ganaba antes. Ahora todos han crecido, ya no hay rivales fáciles para un país de pocos recursos económicos y de apenas 3 millones y poquito de personas. Tenemos que ser humildes, disfrutar esto que se logró hace muchos años y ser conscientes de que va a ser muy, pero muy difícil que estas cosas se vuelvan a repetir. Decía por allí Barbosa, el arquero del Maracaná: la pena máxima en Brasil son 30 años, es igual que acá en Uruguay, por homicidio, la pena máxima es de 30 años de penitenciaría. Sin embargo, al pobre Barbosa, la condena popular fue perpetua. Hasta el día que se murió, nunca le perdonaron cómo se comió ese gol en el primer palo ante el disparo de Alcides Edgardo Chiglia. Bueno, han pasado muchísimos años y eso no ha variado demasiado en ninguna parte del mundo. Estábamos leyendo en internet, por ejemplo, el jugador noruego que tuvo para hacer un gol frente a Inglaterra en el partido de cuartos de final, pero no vio que entraba por el medio del área su compañero Erling Haaland, no le pasó la pelota, quiso definir él para hacer el gol él, y terminó siendo neutralizado por un defensa de Inglaterra y la pelota quedó en las manos del arquero Pickford. Bueno, eso los noruegos no se lo perdonan al jugador Soldort, que juega en el Atlético Madrid, es un muy buen jugador de fútbol, cometió ese error, no sé si por egoísmo. Él declara que cuando lo vio a Haaland, que estaba libre, ya no tenía tiempo de pasarle la pelota, y que por eso quiso definir él. Lo cierto es que en las redes sociales de Noruega le han dicho de todo al pobre futbolista, incluso le han deseado la muerte, le han deseado que se mate en el helicóptero, parece que él viaja habitualmente en helicóptero, bueno, le han deseado que el helicóptero se caiga y que se mate, le han dicho que se suicide, bueno, lo han tratado prácticamente como un traidor a la patria, lamentablemente por un error deportivo, que por más importante que sea un partido de fútbol, no deja de ser eso, un encuentro deportivo, por favor. Y estamos hablando de países de Europa, países del primer mundo, ¿eh? Y todavía hay en esos lugares también cabecitas totalmente torcidas.
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0: Bueno, mientras tratamos de acomodar la garganta aquí con unos matecitos que ya están medios tibiones, los voy a invitar a escuchar algo imperdible ahora. Es una entrevista que le hiciera Dalton Rosas Riolfo, fundador de la Mutual de Jugadores, fundador de la Cruzada Gaucha también, un hombre que hizo mucho por la cultura popular de nuestro país, le hizo esta entrevista que vamos a escuchar ahora al Negro Jefe, a Obdulio Varela. Obdulio Varela, que nació el 20 de septiembre de 1917 y murió el 2 de agosto de 1996. Dice Dalton Rosas que en un momento él le pregunta si fue difícil jugar ese partido con 200.000 hinchas brasileños en las tribunas. Y en un momento Obdulio Varela le dice, no, eso no fue difícil. Lo más difícil para mí fue haber nacido en el barrio de La Teja, en un hogar muy pobre, donde tuve que salir desde muy chico a vender diarios, incluso en invierno, sin calzado, descalzos, muerto de frío, para ayudar a parar la olla. ¿Eh? ¡Qué grande, don Obdulio Varela! Vamos a escuchar esta entrevista, que también tiene algún sesgo polémico, o no sé si decirlo así, polémico, porque es una entrevista que está protestada, digamos, por la propia FIFA. La FIFA reclama derechos de autor por esta nota que vamos a escuchar y que dura aproximadamente 16 minutos. Dalton Rosas Riolfo dialoga con el campeón de Maracaná, con el Negro Jefe.
2: Quizá en el tiempo y en la gente de este pueblo haya alguien capaz de hacer referencia a la figura del Negro Jefe. Y quizá, y sin quizá, ese alguien es Dalton Rosas Riolfo. Hoy, para convocar en el sentimiento a la gran figura de Obdulio Jacinto Varela. Dalton, ¿qué es, quién es Obdulio Jacinto Varela?
3: Bueno como nadie, rebelde como ninguno. Cuando le pregunto, Obdulio, ¿fue difícil jugar ante 200.000 brasileños? Dice, no. Horrible fue cuando nací en el barrio de La Teja, cerca del Bao, y ahí, con la pata en el suelo, con las mañanas heladas, había que ir a buscar y a vender diarios.
4: Trabajaba de mensajero, ahí en un cuarijo a cualquier. Y encuentro con Carlito Gardel. Sacaron una foto ahí,
5: ¿cómo era Gardel?
4: Un hombre bárbaro. él apreciaba a todo el mundo, era muy querido porque ahí estaban todos los del 24, 28 y 30, se abrazaba con todos ellos, y que era muy conocido y muy querido.
5: ¿Y ese día se abrazó con otro grande?
4: No, al contrario, porque imagínese que al llevar el mensaje, uno queda ahí, en puerta.
5: Era en la época aquella que usted dice, una vez yo pregunté, ¿y cómo era de chico? ¿Y cómo, si ya estaba el héroe ese que han, del cual han hablado tanto? Usted me dijo, no, yo era un negrito chico nomás.
4: Seguro. Y era pura verdad. Mire, se había dado tanta vuelta a esto de Maracaná y todas esas cosas, que uno no sabe por qué agarrar.
5: ¿Usted no se identifica con ese héroe que han inventado?
4: No, porque ¿qué necesidad? ¿Para qué? ¿Y la caída?
3: Él fue el capitán celeste del año 39 al año 54. En campeonatos mundiales, Odulio salió invicto. Y hace y pierde el invicto Uruguay, pero él queda dentro de la cancha cuando le hace un gol a Inglaterra en el año 54. Pero seguramente vamos a empezar con la vida de Odulio entonces, con el momento cumbre.
6: ¿Cómo se ganó Maracaná? Porque usted sí fue un factor decisivo en ese triunfo.
4: Suerte, todo hay que tener suerte.
6: ¿Usted cree que fue suerte solo?
4: Sí, hay que tener suerte.
6: ¿No hubo talento, no hubo fuerza, no hubo coraje?
4: No hubo, sí. Porque había que estar.
6: ¿Qué se sentía ahí, Odulio?
4: Quebraba.
6: Ah, porque había muchos del otro lado, ¿no?
4: Es bravo la cosa porque imagínese que usted juega en un país que no es el suyo. No va a esperar que le den mi colchito. ¿Es así? Si le tiran Hermes, va a ser un cohete, una bomba.
6: ¿Sintió miedo o no?
4: No, nunca.
6: Pero todo eso que se habla, digo, a mí lo que me interesa es su opinión de verdad, lo que usted recuerda. Más allá de lo que fantaseen los colegas o la gente. Cuando usted se vio enfrentado con sus compañeros a esa circunstancia, había que ganar o ganar. La intención era esa, no había que ir a más
4: no,
6: o menos.
4: No, hijo, no. Si usted se mete adentro de una cancha, tiene que mirar el triunfo nada más. Lo que está alrededor suyo.
6: No, eso no juega.
4: Nada, eso no juega. Los que juegan son los otros que vienen ahí adentro.
6: Ahora, si uno piensa que puede perder, se pierde, ¿no? Hay que pensar que hay que ganar.
4: No hay nada que hacer. Si usted va a entrar con esa, ¿cómo le decía? Con el espíritu perdedor, no sirve para nada.
3: Segundo tiempo del partido de Maracaná. Friaza en offside hace el primer gol que rompe la fiesta que tenían los brasileños el 18 de julio de 1950. Odulio agarra la pelota, se la pone bajo el brazo, va, corre a Niña, habla con el inglés, y el inglés nunca había vivido una escena como esa. Y particularmente pasan 3 minutos, y esas 200.000 almas no pudieron gritar el gol. Y entonces Odulio, reverente, puso la pelota en el medio de la cancha y gritó, ahora de cualquier manera tenemos que ganar. Y ese acto de Odulio influye en todos sus compañeros. Y ahí prácticamente comienza la gesta gloriosa que culmina con los goles de Juan Alberto Schiaffino y de Giglia. La historia de Odulio tiene pasajes tremendos. Antes del partido, Duilio de Feo le pregunta, Odulio, ¿ya cumplieron? Y Odulio le contestó, cumplimos si salimos campeones. Y todo eso iba corriendo por todo el sentimiento de los jugadores de fútbol. Entran cantando vayan pelando las chauchas, vayan pelando las chauchas, si les da mucho trabajo. Tocan el himno brasileño, tocan el himno nacional, y Odulio, como en todas las gestas, ya que del 39 al 54 fue el capitán celeste, siempre escuchaba el himno con la mano atrás y mirando al cielo, como si estuviera haciendo una oración. Hay un momento en esta gesta de Maracaná que la quiero contar, porque antes de Maracaná había habido la huelga de jugadores. La Mutual de Jugadores la presidía Enrique Castro. Pero el paladín, el hombre reivindicador, el hombre con un concepto altruista en todo sentido de la palabra. Odulio era el jugador que ganaba más dinero. Sin embargo, cuando vino la huelga de jugadores el 14 de octubre de 1948, colgó los zapatos de fútbol y agarró dos baldes de albañil. Y no hubo nadie que lo pudiera convencer para que aflojara, pero él había cumplido una promesa defendiendo que los jugadores de fútbol que no tuvieran contrato fueran libres y que los chiquilines que no jugaran 5 partidos fueran libres. Odulio, siendo un bacán, como quien dice, siendo el capitán del Club Atlético Peñarol, ganador absoluto en miles de gestas, él se preocupaba por aquella palabra que le había dado a la asamblea de jugadores.
7: Odulio, usted además tuvo una actitud, una actividad, digamos, muy destacada en la parte gremial, en la defensa de los intereses de los futbolistas, ¿no?
4: En aquel entonces se podía operar cualquier cosa. Una parte de la gremial, otra parte de los mismos hombres que hacían la gremial, y otra parte de los grandes jugadores que había. Había que... ¿Cómo le voy a decir? Había que... Una persona tenía que llevar la bandera.
7: ¿Y era usted?
4: ¿Y qué va a hacer? Me dijeron a mí y a mí que llevó la bandera.
7: Ahora, ¿fue cuando era negro chico, como usted dice? ¿Ya era caudillito?
4: No.
7: Pero era metedor igual. Era metedor.
4: Imagínese, ¿a quién le gusta perder en el deporte? A nadie.
7: ¿Cuándo entraba de chico ya en el potrero a entreverarse?
4: Ah, era lindo.
7: Y era para ganar, ¿no?
4: Me imagino. Siempre igual. Porque es lindo conocer el triunfo, no la derrota.
7: ¿Se ha sentido derrotado alguna vez?
4: Muchas veces. Desgraciadamente es así.
7: Pero la imagen suya es la del triunfador. Cuando se habla de Odulio Jacinto Varela, se habla del capitán, se habla del líder, se habla del hombre de la gloria.
4: Son cosas que le dan la gente.
7: ¿Usted no lo siente así?
4: No, al contrario.
7: ¿Nos hizo bien a los uruguayos Maracaná o nos sigue haciendo mal?
4: Nos sigue haciendo mal.
7: ¿Por qué?
4: Porque fue un triunfo que nadie lo esperaba. Aparte, ¿cómo le voy a decir? El deporte va cambiando año a año y se va perdiendo el amor de la defensa.
7: La camiseta.
4: De los colores. Eso se va perdiendo.
7: ¿Y usted qué piensa? ¿Que nos quedamos mucho en el pasado?
4: Pensando mucho en el pasado. Es una lástima. Pero es la realidad. ¿Presente? ¿Qué presente? Ninguno.
3: Odulio Varela tenía un respeto tremendo por la camiseta celeste. Nunca habló mal del pueblo brasileño. Nunca habló mal de los argentinos. Era un ídolo de América, porque se puede decir que Odulio es un ídolo de América. Es el único hombre en la República Oriental del Uruguay que todos lo querían. No había excepciones. Y fundamentalmente, en este momento donde la emoción engalana las vitrinas de todos los sentimientos de la República, la figura de Odulio Varela duerme sus restos mortales cerquita de la fortaleza, pero Odulio Varela sigue caminando por todos los caminos de la República Oriental del Uruguay.
6: ¿Y en el fútbol quién fue grande para usted?
4: En el fútbol, mire, todo, creo que el triunfo hace grande a todos.
6: Léase para el fútbol y para cualquier otra cosa de la vida. ¿Y la derrota?
4: Hace mal. Hace mal porque está la desazón de la persona. El sufrimiento. La amargura que no solo es de él, sino que contagia a los demás.
6: Y esa, la famita y la gloria y los brillos nunca lo embagallaron a usted, ¿no?
4: Es que no puede ser una cosa así.
6: Pero perdón por el término porque tan popular, pero...
4: Eso cambia la persona. Entonces, ¿para qué vive?
6: Ahora, usted ha visto muchos que cambiaron con eso, ¿no?
4: Pero enormemente.
6: ¿Y qué pasa con esos que se creen héroes de verdad y de pedestales, de monumentos?
4: Bueno, yo no sé, sinceramente, porque no... Nunca lo toqué. Cada cual con su cada cual. Pero a veces es brava la vida. La vez pasada estábamos hablando justamente eso con este que estaba en Peñarol, de director técnico, Menotti. Y justamente estábamos hablando de eso. ¿Cómo es la vida? Que de repente estamos acá, en la tierra de uno, y tiene más valor en la tierra de otro.
6: Por aquello de que nadie es profeta en su tierra.
4: Seguro, pero no puede ser eso.
6: Pero usted fue profeta en su tierra.
4: Hasta ahí no más. Hasta ahí no más. Porque, sin embargo, siempre está el empujoncito.
6: ¿Se sintió un poco de lado en el momento?
4: En un montón de lado. Siempre pasa eso. Primero yo, porque soy yo.
6: Y después el otro porque se lo hace.
4: Seguro. A mí me parece que es así. Y eso no lo puede cambiar nadie.
6: ¿Pero eso por qué? ¿Porque somos así o porque...?
4: Somos así. Somos así. Somos rebeldes de nacimiento.
6: ¿Usted se sintió rebelde de nacimiento?
4: En cierta manera.
6: ¿Las cosas que no le gustaba?
4: Seguro.
6: Las decía.
4: Las rechazaba.
6: ¿Y eso fue lo que le creó la imagen de hombre difícil?
4: Es la brava. A veces no puede compartir lo que otro hace. Esa es la vida. Es la real.
6: ¿Los recuerdos acompañan o no?
4: ¿Cómo no? Acompañan.
6: ¿Y cuando se siente medio solito que se va para el rincón de los recuerdos?
4: ¿Y qué voy a hacer? Otra cosa no hay.
6: Entonces, amigos, les vamos a invitar a compartir junto a esta clase abierta sobre la vida del maestro Odulio Jacinto Varela, le vamos a invitar a compartir el rincón de los recuerdos.
4: En la casa enseña, pero también echa a perder.

Extraordinario testimonio realmente el que acabamos de escuchar. Una entrevista a Obdulio Jacinto Varela, el capitán de la Celeste en aquella hazaña de Maracaná. La calle enseña, pero la calle también te puede echar a perder, dice Obdulio Varela. Si sabrá él de esas cosas que ya desde niño tuvo que recorrer las calles vendiendo diarios, como decía él, muchas veces descalzo, con las patitas heladas, en esas frías mañanas de invierno. Pero así se fue moldeando este hombre que lideró aquella oncena de leones celestes que ganaron en Brasil. Una hazaña que hasta el momento no ha podido ser igualada por ninguna otra nación en materia deportiva. Bueno, después de escuchar esta entrevista que reclama los derechos de autor, la FIFA, vamos a escuchar algo más de música. ¿Qué les parece? Y nos vamos con Copla Alta y este Galpón de Ayer.

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1: Pero muy buenos días, Gustavo Lemo, ¿cómo está? ¿Cómo le va, señor? ¿Anda bien? Bueno, aquí estamos. Aquí estamos esperando la lluvia, no sé qué va a pasar esto. Bueno, quiero saludar a Luce Pereira. Y bueno, quiero saludar a su mamá de Luce, que Silvia Curbelo está cumpliendo años aquí en Apiracito. Le mando un saludo grande. Mi madre también, a Samuel Mesa. Bueno, quiero saludar a Dula y su familia. Y quería decir. Y bueno, ahora no me acuerdo más nadie. Mario Martínez me está escuchando por ahí. Y pase algún tema de Corfín Concesión, si puede. Si lo tiene a mano, si no, no pasa nada. Páseme cualquier otro. Le presento a mi familia, si puede. Ah, de Delia Mesa y el señor Severo Barreto. De Pedernales ahí, aquí. Saludo grande, Gustavo Lemo. Muchas gracias. Saludo para usted y su familia.
2: Muchas gracias a Carlos Estramil por haberse comunicado y qué linda noticia que nos da por allí, que hay un cumpleaños en el barrio, La señora Silvia Curbelo está de cumpleaños, entonces un saludo muy grande para ella, que pase muy pero muy feliz su día. Le vamos a dedicar la próxima canción que va a ver, que es muy linda. Un saludo, Carlos, gracias por comunicarse, un saludo para su mamá también. Y aquí está Tabaré Echeverri con Paloma Blanca, que se lo vamos a dedicar a la señora Silvia Curbelo, que está de cumpleaños en el día de hoy.

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1: Alguien que tenga ganas de sacarle un sonido.
2: No, señorita, eso no es así, perdóneme. Cuando yo vine a las 9 acá para la radio, usted me dijo, lluvia en Montes en aproximadamente una hora. Si a las 9 faltaba una hora para la lluvia, usted me está diciendo que a las 10 más o menos empezaba a llover. Bueno, usted no cumplió su palabra porque a las 10 no llovió nada. Y la consulté y usted me dijo, no, lluvia en aproximadamente una hora. 58% de posibilidad de que en una hora esté lloviendo sobre Montes, y yo le creí, pero a las 11 no llovió nada. Y ahora la consulto y usted me dice de vuelta, lluvia en aproximadamente en una hora. ¿Pero cómo es la cosa, señorita? Me está tomando el pelo usted. Ahora me dice que hay 61% de posibilidades de que a la hora 12 llueva sobre Montes. No, esto no es así. Bueno, tenía el micrófono abierto, no me había dado cuenta. Acá estoy discutiendo con la señorita computadora que me ha mentido toda la mañana, que viene la lluvia a las 10, que viene la lluvia a las 11. Ahora me dice que la lluvia viene a las 12. Pero no puede ser, señorita, no puede ser.

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2: Bien, amigos de Universo FM, entramos a desarrollar el bloque correspondiente al fútbol del interior, al querido fútbol chacarero, al fútbol de tierra adentro, como también le dicen algunos, porque se jugaron los partidos de ida de octavos de final, esto es en la divisional B del fútbol del interior. Por lo tanto, ahora han quedado solamente 8 equipos en competencia para disputar lo que serán los cuartos de final, y de allí saldrán los 4 clubes que ascenderán a la divisional A para la próxima temporada. Vamos con todos los resultados registrados el pasado fin de semana. San Lorenzo de Jung derrotó a Tabaré del Norte de Baltasar Brum por 3-1 y se clasificó por el mismo resultado, también le había ganado de visitante. En choque de salteños, Ceibal, que había perdido el primer partido frente a Nacional 1-0, ahora logró derrotarlo por el mismo marcador. Por esa razón fueron a penales, y el equipo ceibalense en definitiva es el que gana la llave. 18 de julio, de Fray Bentos, en el partido de ida había ganado 1-0 en el Parque Liebigs, ahora jugando como visitante en Colonia, empató con el Club Atlético El General 1-1 y por esa razón también es uno de los clasificados. Universal de San José le ganó de visitante a Fraternidad de Rodó 2-0, y como también había ganado en la ida 3-0 en el Casto Martínez La Guarda, ha conseguido la clasificación por un contundente marcador global de 5-0. San Jacinto ganó como local 2-1 frente a Juanico. Recuerden que había perdido 1-0 en la ida, por esa razón fueron a penales, y desde los 12 pasos mucho más efectivo el conjunto visitante, que metió 4 penales adentro, mientras que San Jacinto tiró 3 y solamente convirtió 1, porque el arquero atajó los restantes 2 disparos. Quilmes de Florida ganó 3-0 frente a Ferro Carrilero. Estuvimos presentes en ese partido, trabajando para la Torre FM. Una victoria justa

por su parte, que había ganado frente al difícil equipo de Juventud Unida por 2-0, y que habíamos destacado acá en estos mismos micrófonos la importancia de esa victoria, porque Juventud Unida realmente tiene un cuadrazo con muchos jugadores de la selección de San José, por ejemplo el arquero Paredes, un arquero de baja estatura pero muy ágil y muy seguro de manos, o el centro delantero Juan Manuel Alonso, goleador empedernido. Sin embargo, Punta del Este, que fue de menos a más en este campeonato, había ganado en la ida 2-0. Ahora, en la revancha, perdió por el mismo marcador, o sea, ganó Juventud Unida de Libertad 2-0. Sin embargo, por penales, Punta del Este sigue adelante y Juventud Unida, el equipo verdolaga de Libertad, queda por el camino. Nacional de Minas se despachó con una impresionante goleada en el hermoso parque Anselmo Meirana de Piriápolis, una de las canchas más lindas del interior, donde juega de local Piriápolis Fútbol Club. Bueno, el tricolor minuano, que había empatado en la ida con muchas dificultades, vean ustedes lo que es el fútbol. En el partido de ida jugado en Minas, Piriápolis iba ganando 2-0 y Nacional se lo empató de atrás 2-2 con un agónico gol del centro delantero Rudy Viera, el ex Barrio Olímpico. Y ahora Nacional fue a jugar de visitante a Piriápolis y le ganó 5-0. Un resultado totalmente inesperado, sorprendente, impactante. No estuvimos allí, pero se nos ocurre que son de esos partidos donde a un cuadro le salen todas bien y el otro cuadro se encuentra con una tarde negra. 5 para Nacional de Minas, 0 para Piriápolis. ¿Cómo quedaron los cuartos de final? Bueno, los cuartos de final tendrán estas 4 llaves. En la llave número 1 van a jugar Universal de San José frente a Ceibal de Salto. En la llave número 2, San Lorenzo de Jung enfrentará a Punta del Este. En la llave número 3 jugarán Nacional de Minas y el Club Atlético Juánico. Y en la llave número 4 jugarán 18 de Julio de Fray Bentos y Quilmes de Florida. De allí saldrán los 4 clubes que ascenderán para la temporada siguiente a la Divisional A. Vamos con un poquito más de música y regresamos con comentarios de los partidos donde jugaron equipos de nuestra región.

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1: Buen día, Gustavo, y audiencia de Fútbol y Folclore. Qué hermoso recuerdo pasaste de nuestra Celeste. Hay que sacarse el sombrero cuando se nombra la hazaña del 50. Abrazos voladores desde Puntas de Pedernal y Mangangá de Juan Pérez Tejera. Muchísimas gracias a Juan, que siempre está al firme en la sintonía. Y bueno, me alegra mucho que le haya gustado ese recuerdo que tuvimos para los 76 años del Maracanazo, que se cumplen exactamente hoy, 16 de julio del 2026. Agrega el señor Juan Pérez Tejera: muy feliz cumpleaños para Silvia Curbelo, que tenga un hermoso día, vecina, de parte de Juan y de Alicia también.
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1: Bueno, el sábado nos tocó trabajar en la ciudad de Florida para ver la revancha en estos partidos que jugaban entre sí Ferrocarrilero de Empalme Olmos y Quilmes de Florida. Una buena medida del director de la Torre FM, Carlos Valdivia, que nos mandó a los mismos lugares donde habíamos estado en el partido de ida. O sea, yo había estado en el partido de ida, jugado en Empalme Olmos, entre Ferro y Quilmes, y Germán Mederos había comentado el partido en Juanico, entre el Club Atlético Juanico y San Jacinto. Por lo tanto, como ya habíamos visto el primer partido y teníamos un panorama más claro del desempeño de las dos instituciones, estamos totalmente de acuerdo con lo que dispuso el director de la Torre FM, de que el mismo comentarista fuera a cubrir y a comentar el partido revancha también. Por esa razón, a nosotros nos tocó comentar la revancha entre Quilmes y Ferrocarrilero. En primer lugar, quiero destacar y felicitar al Club Atlético Quilmes por las instalaciones extraordinarias que tiene en aquella parte de Florida, a una cuadra exactamente de por donde pasa la vía nueva del Ferrocarril Central que lleva la producción de UPM. Incluso mientras estábamos mirando el partido, vimos pasar un tren cargado rumbo a Montevideo, y después, cuando ya creo que ya había terminado el partido, ya era de nochecita, lo vimos pasar de vuelta ya con los vagones vacíos. 26 vagones lleva el tren de UPM trasladando hasta el puerto de Montevideo lo que es la producción de pasta de celulosa, que, bueno, como ustedes sabrán, ha pasado a ser en los últimos años uno de los principales rubros de exportación de nuestro país. Bueno, las instalaciones del complejo deportivo del Club Atlético Quilmes son extraordinarias, realmente. El estadio en sí es una belleza, por donde se lo mire, la prolijidad de las tribunas, la pintura de las tribunas, las cabinas de transmisión, si bien quizás no son demasiado grandes, pero permiten que se ubiquen tres personas de frente al ventanal, relator, comentarista y locutor comercial. Incluso hay un asiento hecho con rieles de hierro o algo similar, donde encima de los mismos hay almohadones. Muy cómodamente pudimos seguir todas las alternativas del partido. El campo de juego, extraordinario, estupendo, empastado 100%, con un verde que realmente era una hermosura para los ojos. Detrás de uno de los arcos están los vestuarios para visitantes, para locatarios, para los árbitros. Pegado a los vestuarios está el gimnasio. Le pedimos permiso a una señora, que creo que era una de las delegadas, para entrar al gimnasio y bichar. Estuvimos mirando con nuestros propios ojos lo que es ese gimnasio, que tiene un montón de aparatos, y donde después de la charla técnica, ya con los jugadores cambiados, bueno, incluso fueron al gimnasio a hacer algunos ejercicios físicos antes de salir a la cancha a hacer los ejercicios precompetitivos en el propio campo de juego. Detrás de estos edificios, vestuarios, gimnasio, etcétera, etcétera, hay una cancha de fútbol 11 de alternativa que se utiliza para el entrenamiento de las divisiones formativas del club principalmente. Pegado a esto hay una cancha cerrada de fútbol 5 con césped artificial, totalmente rodeada de redes para el ataje de la pelota, y donde también hay una especie de cantina. Vimos mesitas y sillas allí también detrás de uno de los arcos, todo protegido con redes de contención para evitar pelotazos, donde seguramente la gente se sienta a ver los partidos y a tomar alguna cerveza. La verdad que precioso el complejo deportivo de Quilmes. Nosotros ya habíamos estado una vez en el año 2021, pero en esa ocasión las cabinas estaban ocupadas y tuvimos que transmitir desde la camioneta estacionada detrás del arco de la entrada, para mejor en un día de lluvia, bueno, bastante complicado. Y vamos a ser sinceros, ese día prácticamente ni nos bajamos de la camioneta porque estaba lloviendo bastante y no queríamos mojarnos. Por eso no, en esa oportunidad no habíamos podido recorrer las instalaciones del Club Atlético Quilmes como sí pudimos hacerlo en esta oportunidad. Vayamos ahora al partido. Ferrocarrilero había ganado el partido de ida por 2-1. Los dos equipos habían demostrado en ese primer cotejo tener un nivel muy parejo, y como era de esperar, Ferrocarrilero salió a jugar el partido jugando un poco con esa ventaja de un gol que tenía en el marcador global. Parado con un 4-4-2, fiel a su estilo, pero en esta ocasión ubicados los jugadores de forma más cautelosa. Por ejemplo, los extremos, La Cuesta y Merlo, ya no jugaron tan abiertos por las bandas, sino que los vimos jugar en posiciones más centralizadas, poblando la zona de volantes, colaborando con Matías Moreira y con Diego Denis en la contención, en la recuperación de la pelota. Y los dos delanteros, Diego Posse y Cristian Salvarrey, posicionados a la altura del círculo central. Por su parte, Quilmes, también con un 4-4-2, pero mucho más ofensivo, con los dos delanteros, que en el comienzo fueron Escocosa y Gonzalo Castellanos, ubicados prácticamente en los alrededores de la media luna rival, y con dos extremos bien abiertos, que en el comienzo del partido fueron Lautaro Nieves por derecha y nuestro ya conocido Vicente Bonilla, jugador de la selección de Canelones del Este, bien abierto por la izquierda. Y en el medio campo, un doble 5 sensacional que realiza un despliegue notable, conformado por Kevin Camejo, el muchacho de Tala, ex jugador de Atenas, jugador también de la selección auriverde, y el moreno Esteban Ledesma, que la verdad es un jugadorazo. Bueno, empujando y empujando, cuando promediaba el primer tiempo, Quilmes lo empezó a acorralar a Ferro Carrilero sobre su propio arco. Hasta ese momento el partido había sido parejo. Ferro Carrilero había optado por tirar desde afuera del área, inteligentemente, porque tenía dificultades para llegar con muchos elementos hasta la última zona del equipo floridense, y así sacudió la zurda en una oportunidad Cristian Salvarrey, pasando la pelota cerca del caño derecho. Luego fue Diego Posse que recibe de Matías Moreira la pelota, después que Matías Moreira había hecho un anticipo ofensivo tremendo en tres cuartos de campo, habilita bien al 9, que se perfila, tira en forma cruzada y el balón sale cerca del caño izquierdo. Fueron las dos aproximaciones que tuvo el equipo de Empalme Olmos en los primeros 20 minutos de juego. Hasta ese entonces, Quilmes había tratado de progresar por afuera, principalmente por el lado de Vicente Bonilla, que era el hombre más peligroso en filas del elenco locatario. Pero esta balanza que inclinaba, que empezaba a inclinarse a favor de Quilmes desde el minuto 20, cada vez se iba siendo más pesada para ese lado, y sobre todo después del minuto 30, cuando cambian de posición los extremos del equipo dirigido por Sergio Delgado. Vicente Bonilla, el zurdo, se viene a jugar por la punta derecha, y Lautaro Nieves, el diestro, pasa a jugar por la punta izquierda. ¿Para qué? Bueno, para tratar de desbordar, de ganar la línea de fondo, perfilarse y mandar el centro con pie, con perfil cambiado. Y Vicente Bonilla, la verdad que por la derecha empezó a hacer estragos. También Lautaro Nieves en una o dos oportunidades logró desbordar por la punta izquierda y mandar el centro atrás. Llegó Gonzalo Castellanos en una oportunidad de frente al arco para sacar un remate que se fue por encima del travesaño. Llegó Facundo Escocosa por el medio del área a la carrera para cabecear un centro de Nieves. No pudo frentear la pelota hacia abajo y su disparo de cabeza se fue por encima del travesaño. Después, en otra jugada propiciada por derecha por Vicente Bonilla, pelota que va al medio del área, un remate de Gonzalo Castellanos que rebota en un defensa de Ferro Carrilero, recoge el rebote otro jugador de Quilmes, que tira y la pelota da de lleno en el caño derecho del arco defendido por Santiago Mernies. Pero tanto va el cántaro al agua que al final se rompe, dice el dicho. Y en el minuto 40, Vicente Bonilla hace una apilada genial por la punta derecha, entra al área, lo sale a marcar el zaguero Martín Guerreiro, lo elude también, tira la pelota al medio, hay un remate de Gonzalo Castellanos, que estuvo muy activo dentro del área todo el primer tiempo. La pelota rebota, creo que fue en Ortigosa, que estaba cubriendo el arco allí junto a su golero, y ese rebote lo recoge el jugador Lautaro Nieves, quien con un tiro corto desde adentro del área chica marca el gol de apertura, totalmente justificado en ese momento, porque Quilmes tenía el dominio territorial gracias al gran despliegue de Kevin Camejo y de Esteban Ledesma, y además era el equipo que había llegado el mayor número de situaciones sobre el arco enemigo. Final del primer tiempo, que se van los equipos a vestuarios con el triunfo parcial de Quilmes 1-0 y el marcador global empatado en dos tantos por bando. Vamos con un poquito más de música y regresamos con el comentario del segundo tiempo.

Pablo y Tururú Azale, Castelli, Javier Pesano, Gustavo Alberto un paisano, como es Roberto Morales, Castañón, la

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1: Bueno, para el segundo tiempo, con el marcador global 2-2, todos preveíamos que Ferrocarrilero iba a seguir aferrado a su postura cautelosa, no regalándose en el fondo, haciendo un partido inteligente. Sí, tenía que ajustar un poco más la marcación, tanto de Vicente Bonilla como de Lautaro Nieves. Quizás tenía que acercar a los laterales a algún mediocampista para colaborar con él en la contención de estos dos peligrosos jugadores. Por el lado de Quilmes, si bien era locatario y tenía quizás la obligación, por decirlo de alguna manera, de salir a buscar el partido, tampoco podíamos prever de que lo iba a hacer locamente, ¿verdad?, para no dejar espacios muy grandes en su zona defensiva, y más que nada sabiendo que Ferrocarrilero es un equipo que hace transiciones muy rápidas y que en un santiamén es capaz de poner dos o tres jugadores en campo contrario para llevar adelante un contragolpe. Por eso pensábamos que íbamos a ver un segundo tiempo equilibrado, con los dos equipos tratando de hacer un partido inteligente, bien pensado, casi casi como una partida de ajedrez. Sin embargo, esto no es ajedrez, ni es matemáticas, es fútbol. Y el fútbol no es una ciencia exacta. En el fútbol no siempre 2 más 2 es 4. A veces 2 más 2 es 3 y a veces es 5. ¿Por qué? Porque es un deporte. Y es un deporte que juegan hombres de carne y hueso que no están libres de cometer alguna equivocación. Y en la Copa Nacional de Clubes, partidos que son por lo general cerrados, parejos, los errores se pagan y se pagan caro. En cualquier competencia deportiva importante, los errores se pagan y se pagan caro. Y si no, vean ustedes lo que pasó con nuestra selección uruguaya en el Mundial, donde cometimos errores infantiles que nos terminaron costando la eliminación. Y bueno, iban solamente 2 minutos y medio de juego del segundo tiempo. Pierde la pelota en la salida el conjunto de Ferro, la roba un jugador de Quilmes, la manda al medio del área. El arquero Santiago Merniez sale de abajo de los palos hasta el punto penal aproximadamente para hacerse de la pelota. Corría hacia el arco también para hacerse de la pelota el zaguero Líbero Ortigosa, perseguido por Vicente Bonilla. Se quedan uno por el otro. El arquero se para a mitad de carrera, seguramente pensando que el zaguero llegaba primero a la pelota para tirarla, aunque sea al córner. Ortigosa como que se frena al ver que sale el arquero, pensando que este se iba a quedar antes con la pelota o que la iba a rechazar con el pie. Lo cierto es que allí, entre medio de los dos, se mete Vicente Bonilla, aprovecha ese error de los dos jugadores que no se arreglan para sacar la pelota de la zona quemante. Rebota primero en el arquero, después rebota en Ortigosa, creo que también rebota en Vicente Bonilla, y el propio Ortigosa, en el intento de alejar el balón, lo que hace es meterlo dentro de su propia valla. Un error tremendo de Ferrocarrilero que le cuesta el segundo gol en su contra. Un gol que impacta anímicamente en los jugadores del equipo de Empalme Olmos, que agranda, en el buen sentido de la palabra, a los jugadores de Quilmes, y un gol que no solamente tiene gravitación en el resultado de ese partido, sino también en la propia llave. Porque ahora el que pasa a comandar el marcador global es el equipo de Florida, que se pone arriba 3-2. ¿Qué pasa allí? Ferrocarrilero tiene que cambiar el libreto, tiene que dejar de lado su postura cautelosa del inicio del partido para estirarse un poco en el terreno de juego y tratar de convertir ese gol de descuento que le permita por lo menos llegar a la definición por penales. Para eso, Ferrocarrilero necesitaba hacer algunos deberes y hacerlos bien. Primero, meterle más intensidad a la mitad de la cancha para tratar de recuperar la pelota lo más pronto posible y con la mayor frecuencia posible. Segundo, después de recuperarla, jugarla bien, jugarla por abajo, tratando de hacer un fútbol asociado, no enloqueciéndose a tirar pelotazos para adelante, porque Quilmes a esa altura ya estaba bien aglutinado en el fondo y esperando con muchos jugadores de frente a la jugada para rechazar el balón. Y lo tercero, después de combinar y de llegar con dos o tres jugadores a la última zona enemiga, lo que tenía que hacer era atacar la valla contraria, rematando de una y otra manera, ya fuera por abajo como por arriba, sobre el arco defendido por Rubén Olivera. Y bueno, Ferrocarrilero hizo en parte bien esos deberes, porque llegó en una sola oportunidad de esa manera, jugada que terminó con un remate del jugador Brian Jacinto, que fue bien contenido por el arquero Olivera, pero después ya entró allí en la maraña que le proponía Quilmes, fue perdiendo efectividad a medida que ganaba metros en el terreno. Y de contragolpe y con espacios disponibles a su favor, Quilmes empezó a ser cada vez más peligroso. Se metieron en forma excelente en el trámite del juego algunos jugadores que vinieron desde el banco de suplentes, principalmente el delantero Rodrigo Ferreira, también Facundo Spinelli, un jugador que se movilizó abierto por el sector izquierdo, y bueno, cada contragolpe de Quilmes era promesa de gol. Y así fue que llegó incluso el tercer tanto a favor de Quilmes, ya faltando muy poquito para terminar el cotejo, un contragolpe donde Facundo Spinelli fue el hombre que metió la pelota adentro. Justa victoria de Quilmes, eliminación para el equipo de Ferrocarrilero, que había ganado el primer partido de local, pero que cayó sin levante en la revancha allá en Florida. Y el otro equipo de nuestra zona, el otro equipo de Canelones Interior, que todavía seguía en competencia, el equipo de San Jacinto, que había perdido en la ida frente a Juanico, bueno, cumplió con su cometido de ganar como local, ganó 2-1, pero después, desde los 12 pasos, en la definición por penales, le fue muy mal. Solamente pudo convertir Pepino Delgado, que fue el primero que tiró para San Jacinto. Los otros dos remates del equipo rojo, a cargo de Michel Fumero y del zaguero Matías Otero, fueron contenidos por el excelente arquero de Juanico, Matías Castro. Y la visita tiró 4 penales, los 4 adentro, y clasificación para el elenco rojinegro. Capítulo aparte, lo que pasó al término de la definición por penales, algo de esto ya comentamos el día martes acá, en este mismo micrófono, pero quizás hay gente que se engancha hoy con la transmisión de Universo FM y no nos escuchó el martes, por lo que vamos otra vez a comentar eso tan desagradable que ocurrió en San Jacinto al término de la definición por penales. Un grupo de muchachos, la mayoría de ellos adolescentes, integrantes de la Barra Brava de San Jacinto, apodada Los Pibes de la Palmera, la emprendieron a pedrada limpia contra el ómnibus que había traído a la delegación de Juanico y que estaba estacionado en la calle que está enfrente al estadio, frente a los vestuarios del mismo. Estaban esperando que los jugadores entraran a bañarse y a cambiarse ya para emprender el regreso. Bueno, no le dejaron una ventanilla sana al ómnibus de la empresa Valviani, un precioso ómnibus, por otra parte. Le rompieron incluso el parabrisas. Y bueno, en esas condiciones, obviamente que el bus no estaba en condiciones de circular por ninguna ruta nacional. El chofer se comunicó con la empresa, solicitó que se le enviase otra unidad. Y al rato, cuando ya había pasado un buen rato de esto tan desagradable, llega otra unidad para hacer el traslado de la delegación de Juanico hacia su ciudad. Increíblemente, y perdonen, queridos oyentes de Universo FM, de que yo sea tan mal pensado, pero a mí no me cae la ficha, no me cierra, cómo después de todo eso que había pasado, la policía de la seccional 14 de San Jacinto no acompañó a este segundo ómnibus, por lo menos un par de kilómetros, hasta que saliera de la ciudad y agarrara la ruta rumbo a Juanico. Increíblemente, y no sé si acá hubo algo raro, vaya a saber por qué razón, no acompañaron, la policía estuvo omisa, no acompañó a este ómnibus, que también fue víctima de pedreas por parte de adolescentes integrantes de la Barra Brava de San Jacinto. No sé si este segundo ómnibus sufrió algún tipo de daños, pero sí que les tiraron piedras abundantes. Después de estos lamentables hechos, el Club Vida Nueva y Deportivo San Jacinto sacó un comunicado oficial deslindando responsabilidades, esgrimiendo que estas personas que hicieron estos daños no representan a la institución, pero también hay que decir que todos estos muchachos tienen ropa de abrigo con leyendas en la espalda, bueno, con los colores del club, pantalones de abrigo rojos, camperas rojas, y la leyenda en la espalda de estas camperas que dice Club Vida Nueva y Deportivo San Jacinto. Seguramente algún sponsor del club les ha comprado estos pantalones y estas camperas que están realmente preciosas, pero si hay hinchas que lucen colores del club, que dicen incluso el nombre del club atrás con sus colores, no se puede decir tampoco tan livianamente que no representan a la institución. Yo creo que de alguna manera sí la representan. Después de todo esto, uno de los chiquilines que sale filmado tirándole piedras al ómnibus es identificado por los vecinos de esa ciudad, y la madre, muy suelta de cuerpo, sale a pedir disculpas, que ella reconoce que fue el niño, su criaturita, uno de los que tiró piedras al ómnibus del cuadro rival, pero que, bueno, ella como madre salía a pedir disculpas por lo que había hecho su hijo. Yo no sé lo que costará ponerle un parabrisas nuevo a un ómnibus. Yo no sé lo que costará cambiar todas las ventanillas de un ómnibus que fueron totalmente deshechas a pedradas. Pero, miren, no debe salir menos de 200.000 pesos los daños ocasionados. ¿Quién los va a pagar? La gran pregunta. ¿Los tendrá que pagar el Club San Jacinto? ¿Los tendrá que pagar la Organización del Fútbol del Interior? ¿Quién tendrá que pagar por estos daños? La señora ya pidió disculpas por lo que hizo su nene. Ella está tranquila que no le van a sacar un peso del bolsillo. Y bueno, vamos a ver qué es lo que pasa de aquí en más. Vamos a estar muy atentos a lo que disponga el Tribunal Arbitral de OFI. Vamos a estar muy atentos a los informes confidenciales del veedor de este cotejo y a lo que resuelva la organización del fútbol del interior. Pero viene fea la mano, la verdad, cada vez peor en materia de hechos violentos en nuestro querido fútbol del interior.
2: Muchas gracias. Un abrazo a todos.

0: buenos días, Gustavo. Muy buenos días a toda la linda audiencia. ¿Cómo está la enorme audiencia? La 91.7. Espero que anden todos bien. Por acá todo bien, gracias a Dios. Un saludo grande para ti, para toda tu familia. La enorme audiencia, la 91.7. Acá pegadito es un programa más, junto a mi señora Ana, la pequeña Emilia. ¿Qué hago por la escuela? Estamos con Lucía, la hija de Ana. Saludo grande para el resto de la gente que siempre nos saluda, para el resto de la familia. Si alguien de la audiencia tiene ganas de del próximo sábado, dice que hay mucha agua, no sé, todavía no me he comunicado con la organización. Supuestamente el próximo sábado dan mucha agua. Tengo ganas de sacar un viaje para Aguas Blancas, la Santos Garrido. Quien quiere y desea ir, voy a sacar una camioneta con gente de acá de Migues y Montes. Ya lo hicimos el pasado sábado hacia el Club Unión de Palmeolmo, se completó. Y bueno, ahora estamos organizando, ya llevo media camioneta completa. Es una camioneta que me hace viaje desde Migues ahí, de locomoción ahí. Bueno, quien desee y quiera ir, comuníquese conmigo. Si podés largar la promo de... Tengo que tomar captura del número, porque se me borró el número de la organización. Abrazo grande a todos.
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3: Detrás de uno de los jugadores cambiados, fueron precompetitivos en el propio
4: país. Buen día, Alberto. ¿Cómo están? Detrás. Qué buen recuerdo de la selección. Cuando... El año que yo nací, yo había nacido en abril y ellos ganaron en julio. Todavía yo de la vida no entendía nada. Pero qué bueno está. Gracias, Alberto. Cariño para todos.
1: Muchas gracias a Isabel de Solís por haberse comunicado. Soy Gustavo, Isabel, no soy Alberto. Alberto es el hombre de las cumbias. Yo soy el hombre del fútbol. Pero que realmente sí, hay que recordar con admiración y con cariño por aquellos deportistas que nos dieron tanta gloria en su momento. Mi padre nació en 1924. Ya tenía 26 años cuando se dio esta hazaña de Maracaná. Y él siempre contaba de que en Montevideo se hacían caravanas de autos, muchos de los autos con un zapallo arriba del techo, porque mucha gente decía que había sido un zapallazo lo conseguido por la selección, ya que todo el mundo pensaba, incluso muchos uruguayos, de que Brasil iba a ganar sin muchas dificultades ese partido.
5: Bueno, Gustavo, no, Gustavo, nada. En una hora la lluvia. Yo me río, viste, lo loco esto que hacen, que dan los pronósticos. Todo el mundo dan los pronósticos para acá y para allá. ¿Sabés cuándo sé? Yo sé primero que ellos. Cuando realmente, cuando va a llover. Cuando la hormiga anda muy activa, muy ligerita, bueno, ahí va a haber tormenta. No será en el lugar que anda la hormiga, pero va a haber tormenta. Pero ahora no se ve ni una hormiga, muchachos. No joda. No, decirle que no, que tiren los instrumentos, eso que dan lástima. dan lástima con esos instrumentos. En una hora, ¿cuántas horas hace que dijo que en una hora? Nadie sabe, solamente Dios sabe cuándo y a qué hora y cuánto milímetro va a llover. Solamente Dios. Además, no hay aparato, no existe aparato que diga eso. ¿Qué dicen? Sí, pero que sea cierto, otra cosa muy, pero muy diferente. Bueno, Gustavito, dice la patrona que pase música, y hables menos.
1: Bueno, esto es fútbol y folclore, ¿qué vamos a hacer? Tenemos que hablar de fútbol también. Bueno, vamos a decirle a todos esos meteorólogos que tiren los instrumentos y que se lleven algunas hormiguitas para su laboratorio, que observando las hormiguitas van a saber más, capaz. La verdad que sí. ¿Eh? Hace 3 horas que me están diciendo que en una hora llueve. Así que imagínate, Luis. A ver qué nos dice Aldo Barquín.
6: Hola, Gustavo. Muy buenos días para ti y para tu selecta audiencia futbolera y folclorera. O folclorista. O folclórica,
1: sí.
6: ¿No?
1: Sí.
6: Bueno. Gustavo, un saludo para todos ellos, todos y cada uno, y recordarles que hoy es el día de la Virgen del Carmen, patrona de la ciudad de Míguez, y que va a haber una procesión que sale a las 14:30 del Colegio San José hasta la parroquia de Míguez, luego allí se va a realizar la misa. Y después en el salón parroquial adjunto va a haber chocolate y torta frita.
1: Uy, y qué lindo va a estar para
6: y un poquito de música. ¿Ah? Gracias, Gustavo, como siempre. Sé que es un excelente programa. Hoy no lo he podido escuchar porque he estado full.
1: Bueno,
6: así trabajando. Que si ya pasaste lo de la Virgen de Carmen, ruego me sepa disculpar.
1: No, por favor. Trabajando a full el amigo Aldo, sí, ya lo habíamos dicho Aldo, pero no hay problema, está bueno recordarlo, porque a medida que pasa el programa también hay gente que se va enganchando con la transmisión y bueno, no, nadie tiene por qué estar todo el tiempo escuchando la radio, ¿verdad? A veces hay gente que sale a hacer un mandado y bueno, se pierde algunas cosas que decimos acá. Espero que no se hayan perdido lo de la reseña de Maracaná ni la entrevista a Odulio Varela, porque creo que eso fue lo más importante, lo más significativo del contenido del programa de hoy. Reiteramos entonces, fiesta patronal, el Míguez, en el día de hoy, 14:30, sale la procesión desde el Colegio San José, al término de la misma, la Santa Misa en Nuestra Señora del Carmen, allí en la iglesia de la ciudad de Míguez, y posteriormente torta fritas y chocolate para compartir un lindo rato allí entre toda la comunidad de la parroquia miguense.
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1: 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Buen mediodía, nos dice José Luis Parodi, cálido y húmedo jueves, esperando el agua todavía, sí, acá estoy, yo también esperando el agua. Lindo programa, fútbol y folclore, Gustavo Lemos. Yo estoy en sintonía con Manchita. La verdad, estamos muy lejos de ser campeones del mundo. un sueño. Además, antes se jugaba por la camiseta, y nos manda una camiseta celeste, Gito. Ahora no quieren jugar nada, y los cuadros uruguayos menos. Tienen el arco al lado y erran el gol. Todavía pasan tirados en el suelo jugadores profesionales. Los argentinos están más cerca de ser otra vez campeones, pero son perros en el buen sentido de la palabra. Van para adelante con todo. Da gusto verlos jugar. Y la otra, ¿qué faltaba? Feliz día del maracanazo, sobre todo para toda esa gente vieja que lo pudo vivir. Ojalá lo vea un día, si estoy vivo. Una persona que ya no está siempre me decía, vivimos de recuerdos. Es cierto, pero ¿qué vamos a hacer? Es lo que hay, nos dice el vecino José Luis Parodi, el Chito. Y bueno, los recuerdos también son parte de la vida, y como dice una canción, ¿verdad? Lindo haberlo vivido para poderlo contar. Nosotros vivimos esa época de gloria, no nosotros porque todavía no estábamos caminando sobre este planeta, pero sí los uruguayos en generaciones anteriores a las nuestras, sí lo pudieron vivir, saben que fue real, están los documentos, están los registros. Uruguay fue 4 veces campeón del mundo, le pese a quien le pese. ¿Otras épocas? Sí. ¿Tiempos antiguos? Sí. ¿Que va a ser casi imposible volver a ser campeón del mundo? Sí. Pero que nos quiten lo bailado.
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9: Buen mediodía, Gustavo. Buen mediodía. Bueno. Un saludo grande para vos, para toda la gran familia de Universo que te ha estado acompañando en la mañana de hoy. Y bueno, recién termino de hablar con Silvia Curbelo de Pereira, que está cumpliendo un añito más por allá por la Piedra de Sisto. Y por allá te estaba, recién había, tenía problemas, tenía un ruido en la radio, no alcanzó a escuchar el saludo de Carlitos y de Anselma, pero porque tenía mucho ruido en la radio, pero bueno, ahora sí que había mejorado un poquito. Digo, bueno, cambia la de lugar de repente, o más sintonizada o algo, pero siempre los escucha a todos, y de sí. Noche ella tiene radio en su mesa de luz también, siempre escucha la radio, siempre está escuchando la radio de Monte. Así que bueno, un gran saludo para Silvia, allí en Piedra de Sisto, muy feliz cumpleaños, y bueno, para toda la familia, para Lucer, Lucita, Júpiter, para los hijos ahí, también las felicitaciones, ¿tás? Por la mamá, estar cumpliendo un añito más. Bueno, y ya aprovecho la oportunidad y agradezco a todos los que, a pesar del fútbol, a todos y a todas las que me llamaron en la tarde de ayer, que bueno, tenían algunos, estaban mirando el partido, pero tenían la radio en la 91.7 puesta allí, la gente de Minas, de Solís, bueno, así, de todos los lugares. Así que muchísimas gracias a todos los que me acompañaron, a pesar de que estaba ese partido tan importante como estaba en la tarde de ayer. Claro. Y bueno, muchas gracias a todos. ¿Y qué te iba a decir, Gustavo? Y bueno, y el saludo para Noelia en su autoservice, antes Autoservice Neri, ahora la esquina de Josué.
1: La esquina de Josué.
9: Un saludo grande para Noelia, que ya estuve por allí acompañándola un ratito. Para Noelia Matos de Garrido, un saludo grande para ella, para toda su familia. También ayer pues, estaba el papá, don Oscar Matos, que también estuvimos conversando un buen rato por allí, hacía mucho tiempo que no lo veía, ahora lo vamos a ver más seguido porque va a venir a acompañar a su hija en un rato en las mañanas. Así que bueno, Autoservice, entonces la esquina de Josué, que es, bueno, está muy, le hicieron un cambio de cara, ¿ah, sí? De cara y de interior también, está quedando muy lindo, muy, mira, muy lindo, arregladito, con muy buen gusto. Así que bueno, por allí todos los que quieran acompañar, tanto a visitar como en compras, a Noelia Matos, bueno, serán muy bienvenidos. Bueno, muy bien, muchísimas gracias, Gustavo. Y bueno, tenemos también a Anabel con Anabel. Anabel, cocinando con Anabel, su emprendimiento también por allí, que también por ahí está marchando a full, se siente un aroma exquisito. No sé. Si hay pollo en el horno o qué, pero muy rico aroma se siente por esos patios por ahí. Así que bueno, felicidades para todos, Gustavo Lemos Vila, y bueno, buen programa como siempre.
1: 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Y reiteramos el saludo, por supuesto, de parte de toda la audiencia de Universo FM, para la señora Silvia Curbelo, que está de cumpleaños en el día de hoy.
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0: que yo nací en el mismo año de la que ganó la selección uruguaya, pero
1: le trajo suerte usted a la selección, Isabel.
0: Así que de la vida no sabía nada todavía. Muy bueno ese programa. Cariño para todos. Chao.
1: Muchísimas gracias. Siempre se ha dicho que cada niño que nace trae un pan debajo del brazo, ¿verdad? Bueno, parece que esta niña llamada Isabel, cuando nació parece que traía una pelota de fútbol abajo del brazo, porque le dio suerte a la selección uruguaya. Ella nació en abril, mayo, junio, julio. 3 meses después, Uruguay se consagraba por cuarta vez en su historia como campeón del mundo. Felicitaciones, Isabel. Buen día, Gustavo, nos dice Oscar Pérez. A ver qué nos dice Oscar Pérez. Buen día, Gustavo. Cuando la araña grande sale a los caminos, es seguro. Que llueve, debe ser. Pero no se ven las arañas en los caminos de campaña. Ajá. Un abrazo. Bueno, tú sabes que en realidad la araña no sale para darnos un mensaje con respecto al clima. En esas jornadas calurosas, la araña grande, la tarántula, sale a recorrer campos y caminos, pero llevada por su instinto de reproducción. La que sale es la araña macho, el araño, podríamos decir, hablando pronto y mal, que sale a buscar su compañera, la cual está escondida debajo de la tierra, en su cuevita, pero golpeando las paredes de su cuevita con las patas para indicar su presencia. Y a través de esas palpitaciones, que para nosotros son por supuesto imperceptibles, pero para esos animalitos no, el macho se va encaminando hacia donde está esa preciosa novia que nadie quisiera encontrar en su camino. Por eso es que salen, sobre todo en el verano o en las jornadas calurosas, capaz que ahora que está anunciado este veranillo, capaz que también salen, eso no lo sé, sí son muy comunes de ver en época veraniega. Acá cerca, en Aguas Blancas, departamento de La Valleja, hay una colonia grande de estas arañas, que son especie protegida, esta especie de tarántulas que habita allí en esa zona serrana, podríamos decir, de Aguas Blancas, es una especie protegida en nuestro país. Está prohibido matar esas arañas para preservar la especie. ¿Causan temor? Sí, causan temor, porque son grandes, porque son peludas, porque tienen un tamaño realmente que impresiona, pero son totalmente inofensivas para el ser humano porque no tienen veneno. Son arañas cazadoras que se alimentan de insectos, ¿verdad? De algún bichito que puedan ir recogiendo en su camino. Por eso está prohibido matarlas, y aparte no hay necesidad de matarlas porque son totalmente inofensivas para el ser humano. Tampoco son agresivas, como todo animal, como toda persona. Si la atacan, se va a defender. Pero si la dejan, ella tranquilita sigue con lo suyo. Miren, yo les voy a hacer una anécdota que me pasó con un grupo de compañeros allí en Aguas Blancas, hace ya muchos, muchos años, con una de estas arañas. Estábamos sentados sobre una manta, jugando al truco y tomando, no sé, un copetín previo a comer. Recién habíamos puesto la carne sobre la parrilla, nos pusimos a jugar al truco y a hacer cuentos. Uno de los compañeros ve venir una araña rumbo hacia donde estábamos nosotros y dijo: quédense tranquilos. Dice, vamos a levantarnos que viene una araña por acá. Dice, ella va a pasar por arriba de la frazada y se va a ir. Y así fue. Incluso uno de los compañeros ni se levantó. Se quedó.

0: cruzado, así, con las piernas cruzadas como indio. Se quedó con las cartas en la mano. Nosotros sí, los otros tres nos levantamos. La araña pasó, caminando como venía, por arriba de la frazada, pasó al lado del mazo de cartas y siguió su camino hasta que se perdió entre los árboles del parque. Nos volvimos a sentar, retomamos el truco como si nada hubiera pasado. Por eso les digo, si nadie las ataca, no hay por qué tener miedo, porque ellas lo que hacen es defenderse como cualquier animalito, ¿verdad? Y como también hacemos nosotros. Porque ¿quién se queda con los brazos cruzados cuando le pegan un cachetazo, por ejemplo, ¿verdad? O le matan el bichito de la oreja de una trompada. Nadie. Y bueno, ellas tampoco. Ellas, si se ven amenazadas, se defienden también. Pero no tienen veneno, así que son totalmente inofensivas para el ser humano. Muchas gracias a Oscar también por su aporte. Muchas gracias, Lemos, dice Gito. Muchas gracias, Lemos. Jugamos a ser Dios. Queremos adivinar cuando llueve. Y es imposible, porque el tiempo ahora cambia más rápido que antes. Saludos a todos y arriba esa emisora siempre, dice Gito. Y es una gran verdad que dice el amigo Gito, el tiempo cada vez está más cambiante y cada vez cambia con mayor frecuencia, por lo cual el trabajo de los meteorólogos también es cada vez más difícil, más allá de que ahora tienen una tecnología que antes no se tenía. 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
0: Bueno, se me llenó de ovejas el estudio de la radio, ¿eh? 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Bueno, amigos, se jugaron los cuartos de final en la divisional A del fútbol del interior y los resultados fueron los siguientes. En la llave que integraban Porongos de Trinidad y Libertad de San Carlos, empataron los dos partidos. Primero empataron en Trinidad 1-1 y ahora empataron en San Carlos 2-2, por lo cual tuvieron que definir por penales. ¿Saben cuántos penales remataron? Tírenle, a ver si aciertan. ¿Cuánto dijo? 15. No, quedó corto, señor. ¿Usted qué dice, señora? 24. No, quedó corta, señora. ¿Qué dice el señor allí, a ver, allá en el fondo? 28. No, quedó corto, señor. Más. 30. No, más. 32. No, más. 34. Sí, señor. 34 penales tiraron. 34 penales tiraron y erraron 7. Se convirtieron 27. 14 hizo Libertad, 13 Porongos, y por esa razón, por un extraño marcador de 14-13, el equipo de San Carlos pasa a semifinales y Porongos queda por el camino. Increíble realmente. Bueno, también en San Carlos, el Club Atlético San Carlos, en Dolores se jugó la revancha y ganó Sportivo Barracas 3-0, con lo cual obtiene la clasificación. En el primer partido había ganado San Carlos 1-0. ¿Qué cuadros están quedando por el camino? Porongos, un cuadro muy copero, y el Club Atlético San Carlos, que se había reforzado de excelente manera para ganar el título de campeón del interior. Gran, pero gran triunfo de Sportivo Barracas, un cuadro que siempre da que hablar en el fútbol del interior. Bueno, Río Negro de San José había caído en el Casto Martínez La Guarda 2-0 con Ferrocarril de Salto. Ya se sabía que la revancha iba a ser muy difícil para el equipo maragato, y nuevamente ganó Ferrocarril, en esta oportunidad 1-0, el equipo salteño, que también se perfila con grandes posibilidades de campeonar. Y en la restante llave, Wanderers de Durazno, otro equipo copero, otro equipo que tiene muy pero muy buenos jugadores, como el número 10 Mauro Olivera, como el número 11 Alexander García, uno de los mejores delanteros de todo el interior, ya había ganado como local 3-2. Ahora viajó a Salto para jugar la revancha frente a Gladiador y lo volvió a vencer por el mismo marcador. ¿Cómo quedaron las semifinales? Bueno, las semifinales quedaron con las llaves así conformadas. Libertad de San Carlos va a jugar frente a Ferrocarril de Salto y Sportivo Barracas lo hará ante Wanderers de Durazno. De allí saldrán, obviamente, los dos finalistas. Por la permanencia, Nacional de Florida, que había derrotado a Barrio Olímpico en la Piedra Alta por 1-0, logró empatar ahora de visitante frente al equipo minuano 0-0 y mantiene la categoría para la temporada siguiente. También Racing de Durazno queda en la divisional A para la próxima temporada, ya que le ganó la llave de permanencia a Laureles de Fray Bentos. Le había ganado 4-2 en la ida en Durazno y ahora de visitante también le ganó, en este caso 1-0. Atención, porque los 8 cuadros que llegaron a cuartos de final y los 2 cuadros que logran la permanencia para el año que viene van a representar a OFI en la próxima Copa AUF Uruguay, que comenzará en el mes de agosto. Vamos a repasar entonces cuáles son los 10 cuadros del interior que van a representar a OFI en la Copa AUF Uruguay. Serán Libertad de San Carlos, Porongos de Trinidad, el Club Atlético San Carlos, Sportivo Barracas de Dolores, Río Negro de San José, Ferrocarril de Salto, Wanderers de Durazno, Gladiador de Salto, Nacional de Florida y Racing de Durazno. Esos serán los 10 equipos que tendrán la hermosa responsabilidad de representar al fútbol chacarero en la Copa AUF Uruguay.
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0: El saludo para Robert Hernández, está muy atento a toda la transmisión de Universo FM, el amigo Robert, y nos recuerda que en el estadio de San José nunca se pierde una pelota, porque Castro Martínez la guarda. Es así, es así. Un viejo chiste futbolero que nos recuerda aquí, con buen humor, el amigo Robert, a quien le mandamos un gran saludo, por supuesto, a él y a toda su familia. Bueno, queridos amigos de Universo FM, hemos llegado al final de un nuevo programa de fútbol y folclore, esperando, como siempre, que este programa haya sido del agrado de todos ustedes. Esta fue la edición número 137 de Fútbol y Folclore. Nos despedimos con la promesa de regresar, si Dios quiere, el próximo martes con Folclore de Dos Orillas. Esto será a las 9 de la mañana aquí en Universo FM. Que tengan un lindo fin de semana. Los futboleros vamos a disfrutar de dos partidazos a través de la TV, Francia versus Inglaterra por el tercer puesto y España versus Argentina, la gran final de la Copa del Mundo. Esto será el próximo domingo. Hasta el martes, que pasen ustedes muy, pero muy bien.
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0: Pero amigas, amigas, buenas tardes. Buenas tardes, buenas tardes para todos.
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0: Tarde de lluviacita que tuvimos acá en la localidad, pero bueno, por ahora no llueve, ¿eh? Cambio la

0: Matías por acá haciendo labores acá en la radio, muy importante. Donde, bueno, muchas gracias a Matías, mi nieto, por acá. Donde, bueno, vamos a arrancar la tarde a través de la comunicación, como todos los días. Cantando Mario Emiliano Silva, un gran saludo para Mario Emiliano. Vamos a arrancar la tarde abriendo la comunicación al 098-218-496. 098-218-496. Saludo grande para el coche de Conti que pasó recién por acá, debe ser Ariel. Un saludo grande a este coche que pasó rumbeando para Tala. Bueno, también voy diciendo que transmite por internet FM Universo de la siguiente manera: fmuniversomontes.com.uy.
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0: Pueden comunicarse conmigo, Jorge Daniel, de este lado, para pedir la canción que ustedes quieran escuchar.
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0: Como todos los días, se las hago llegar hoy hasta la hora 23.
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0: Así que resta decirles que el 43173475. Teléfono de directo también está pronto por acá. Estamos en vivo, acá en el estudio de FM Universo, en la avenida Centenario está ubicado. Solo el estudio, sino la planta transmisora, la antena que emite para el aire. Sin más palabras, vamos a la música, vamos a la música de Mario Emiliano Silva. Esto que un enganchadito de Mario Emiliano Silva, el moreno del sabor. Comienza la tarde esperando la comunicación de toda la gran audiencia, la gran familia.

0: Bueno, bien, así el arranque de la tarde. Salud grande para Blanquita, para Justino, que los vi hace un ratito. Han de estar tomando unos mates, tecito o algo calentito.
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0: Vamos a la música esta que está buena.
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0: Así que bueno, Blanquita y Justino después...
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0: Llegan un paso doble, una milonga para ellos.
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0: Un saludo grande para María Esther Fernández de la ciudad de Migues también, ¿eh? Un saludo grande, María Esther. Está en la sintonía. Ah, sí, no, no.
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0: Hasta que no termine el programa, ¿quién les habla? Sí. Lo grande de la familia Fernández. Para toda la familia Fernández, María Esther. Tus besos son. Vamos, vamos. 098. Para la comunicación 098. 218.

0: Bueno, vamos a ver si están preparados, Blanquita y. Blanquita y Rubén. También un saludo grande para Blanquita y Rubén. Rubén. Blanquita Madero y Rubén.
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0: Vamos a ver si están preparados, Blanquita y Justín. Vamos a ver si están preparados los dos.
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0: Andaban por acá cuando los vi.
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0: Vamos a ver cómo están de preparados. A ver, suelten el mar.

0: Bueno, Blanquita, que ustedes no habrán bailado, ¿verdad? ¿Habrán bailado un poquito? Sí, sí. Todavía quieren bailar otra, me dijo. Mirá, quieren bailar otra.
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0: Quieren bailar otra, bueno, esperando la comunicación como siempre, 098-218-496. Y aquella persona que bueno, que llama siempre, 4317-3475, el teléfono acá de la

Muy bien, cumbia, cumbia linda y elegante. Estamos escuchando la cumbia del secretito. Bueno, tranquilo, el 090 siempre arranca un poco más tarde. 098-218-496. Estamos acá habilitados para complacerlos. Así van llegando las solicitudes y a su vez las vamos complaciendo. Pero mientras, y bueno, mientras no tengo solicitudes, vamos con esto de los gigantes del ritmo, como la flor enganchadito que tengo por acá. Después les voy a compartir los eventos, fiestas, mientras la audiencia se va, bueno, conectando, comunicando, ¿verdad?

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0: Bueno, bien, después de los eventos, Amar Azul. Teresita, bienvenida, Teresita, ¿cómo estamos? Buenas noches.
1: Hola, Jorge Daniel, buenas tardes, ¿cómo estás? ¿Todo bien por ahí? Bueno, un saludo para ti, para toda la audiencia. Bueno, y quisiera saludar a mi cuñada Silvia Curbelo, de Piedra de Sisto, que está cumpliendo años hoy. Pasale algo de José Luis y su banda que le gusta a ella, para que lo baile, que lo cumpla muy feliz. Un beso grande. Bueno, y saludos para todos. Gracias, Jorge Daniel.

0: Bueno, también un saludito grande para Julito Gutiérrez, allá de Lonoya. Deja el saludo para la compañera Susi. No solo que para ella, sino para la audiencia y toda la zona. Julito Gutiérrez me estaba diciendo, muy linda la música. Las vecinas de Toledo me estaba pidiendo. Bueno, Julito, un saludo grande a los vecinos ahí de lo de Noya. Y acá tengo a la compañera Susi. Mirá, Julito, mirá, escuchá, vamos a escucharla.
1: Buenas noches, Jorge Daniel. Buenas noches. Bueno. Acá en sintonía, ordenando cositas en mi dormitorio. Y escuchando la 91.7 de tu programa. Bueno, un saludo para vos, para todos los compañeros de radio, para los colaboradores, a los oyentes silenciosos, para los que están por ahí ya tomando mate y comiendo tortas fritas en la tarde de hoy, que se presta para eso. Y ya se van a comunicar, Bien, y también un saludo acá para a Noelia Matos en su autoservice La Esquina de Josué, que por ahí anduve dando una vuelta, bueno, y conversando con la clientela también, así que bueno.

0: Un saludo grande para Noelia, para Josué, que también está por ahí. Y no sé, y para todos en general. Así que, bueno, y saludos también. Bueno, para todos en general, sí, para todos en general. Para todos en general. Voy a decir para mi hija, pero creo que en este momento no está. Dale, un abrazo. Chau, chau. Ay, el saludo también, bueno, que seguramente no te va a estar escuchando, pero más tarde te va a estar escuchando, porque ahora tiene gente. Silvia Curbelo, la mamá de Lucer, que hoy está cumpliendo un añito más. Y bueno, y por ahí está recibiendo a su familia en la tardecita de hoy. Pero siempre te escucha todas las noches. Tiene la radio en sintonía de la 91.7, todas las noches. Ahora hoy va a ser más tarde que te va a escuchar porque está, ya te digo, le venía familia y bueno, está compartiendo con la familia. Bueno, dale, abrazo, chao, chao. Silvia Curbelo es la mamá de Lucer Pereira, sí, la mamá de Lucer.
1: Bueno, muy bien, sí, recientemente Teresita la saludaba, Susi, no sé si estaba escuchando o no. Saludo grande para la mamá de Lucer Pereira. Que los cumpla muy feliz la abuela por allá, ¿eh? Algo de José Luis, su ritmo, esto que dice, tan solo una noche, y después se viene la vecina de Toledo.

0: Pichi el Caramelito. Bueno, salió las vecinas de Toledo. Para el amigo Julieto Gutiérrez por allá. Vamos a ver qué dice por acá el amigo Rudy, debe ser, ¿no? Rudy.
1: Muy buenas nochecitas, Jorge. Muy buenas nochecitas a toda la linda audiencia. ¿Cómo están pasando este día lluvioso que hemos tenido a rato, Garúa? Se anuncia mucha agua. Bueno, esperemos que anden todos bien. Acá aprendido el diálogo, un programa más con mi señora Ana, el pequeño Tiago, la pequeña Emilia. Un saludo grande para el resto de la familia. Mi familia, la familia de Ana también. Bueno, es toda una familia en general grande. Abrazo para toda la gente que siempre nos saluda. Y bueno, como estuvimos conversando a través de mensaje contigo en la tarde, ahora el teléfono personal tuyo. Atente audiencia para el sábado 18 ahora. Voy a estar sacando una camioneta, contratación de quien les habla acá de Rudy. Vamos a ver desde Miguel por Montes hacia Las Santos Garridos de Aguas Blancas. Ya tengo gente confirmada. Me van quedando 3 asientos libres disponibles. Quien quiera desee comunicarse conmigo y le damos detalle enseguida. Es solo abonar el boleto. Todos sabemos que es una fiesta familiar de entrada totalmente gratis. En cual van a haber muchos artistas. Vas a estar tú también junto con Matías con la discoteca allí. 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Y si quieren también les digo el número de Ana acá. 091-482-443. Y vayan agendando la fecha porque el próximo sábado 8 de agosto también sacamos locomoción desde Miguel hacia tu salón, Jorge, hacia el salón Por Venir de Montes. Así que la gente que quiera venir a bailar ahí con los graduados y el otro grupo que tenés ahí también, sale locomoción también el 8 de agosto hacia el Grande de Canelones desde Miguel. Abrazo grande para todos, te encargo algo de Los Indómitos si podés.
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0: Bueno, Rudy, muy bien. Van quedando 3 lugarcitos para la nativista Aguas Blancas, saliendo de Miguel. Así que bueno, después si me quieren pedir el número de Rudy, yo se los paso, ¿sí? Gracias, Rudy. Y algo de Los Indómitos. Primero está el Caramelito de la Queón.

0: Esta sale agua a la música de Los Herederos de Uruguay. Claudio Montevideo dice: buenas noches, Rey, en camino para el rancho. Saludos, saludos a todos, me dice Claudio.
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0: Mira qué lindo por acá con este sal y agua. Sal y agua a Los Herederos de Uruguay, la voz del Rafita San Martín. Bueno, espero la comunicación más todavía a través del 098-218-496. Hasta la hora 23 tienen tiempo, así que bueno. Fue sal y agua, ahora se viene Sonido Cristal.

0: Bueno, muy bien, esto es un sonido cristal. Enganchaditos de la charanga, más charanga, sonido Cotopaxi. Claudio me dice por acá, estaba comiendo una galletita.
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0: Perdón. Claudio me dice por acá, guitarra.

0: Bueno, guitarra charanguera, ahora es la reina de Camino Grita. Vamos, Claudio, y gracias por los aplausos. Adelante, reina, ¿cómo estamos por ahí por Verdún? Camino Grita.
1: Buenas noches, Rey de la Cumbia, ¿cómo están? Bueno, te estoy escuchando que empezaste, ya tenía la radio prendida, acá estoy pegadita a la cantora. La FM 91.7 Universo. Así que, bueno, quiero saludarte a ti y bueno, a todos los conductores que hacen su respectivo programa, incluyéndote a ti también, Ray, a toda la audiencia en general, a todos los que me saludan todos los días, a todos, a todos, para mi familia, para todos en general, Ray, para estaba escuchando tan solo una noche y te iba a poner no alcancé a escribirte antes que terminara. Bueno, gracias de mi parte porque me encanta ese tema. Bueno, gracias y que tengas un lindo programa como siempre. Bueno, pasame ahí un temita de cualquiera, que todos son lindos. Bueno, un gran abrazo, Rey, para todos, los quiero mucho. Bueno, más tarde te hago otro audio si te vas hasta las 11, hasta las 23 horas. Ahora estoy alrededor del mate. Bueno, saludos para todos, los quiero mucho, chao, chao, buena jornada, Rey.

0: Bueno, Reina, muy bien, siga con el mate nomás. Cuarteto Imperial te va a llegar, mirá este tema bonito para vos. Esta noche, vida mía, por ahora tenemos por acá a Douglas. Bienvenido, Douglas, bienvenido el Douglas.
1: Hola, hola, muy pero muy buenas y calurosas noches. Jorge Daniel Rey, la cumbia audiencia, buenas noches para todos. Bueno, Ray. Y metele cumbia, Ray, acá estamos en sintonía con tu muy buena selección musical. Para saludarte a ti, para saludar a toda la audiencia en general, para todos. Y bueno, quiero mandarle un saludo muy pero muy especialmente para la mamá de Lucer Paraira de Piedracitos, para Silvia Curbelo. Desearle que tenga un muy pero muy feliz cumpleaños y que sea por muchísimos años más, claro que sí, para Silvia Curbelo. Bueno, y saludos también para Lucer Paraira, también para Carlito de Tramil, para su mamá Sema de Mesa. Y bueno, para todos en general, también para María Soledad de Montevideo, el gaucho Roberto Olivera, Robert Carpintero, la reina que viene grita. Y bueno, para todos en general, y bueno, Ray, para que me pase cualquier tema de Malibú a tu elección, para dedicárselo para la cumpleañera, Silvia Curbelo, la mamá de Lucer Pereira, para darle más y más volumen. Arriba, arriba.
0: Bueno, muy bien, Dula, un saludo grande entonces para la mamá de Lucer. Está cumpliendo año hoy. Algo de Malibú salió después de ese temita del Cuarteto Imperial.

0: Así salía Malibú, Malibú, Malibú. Ahora es la pollera colorada. Bueno, ahora es Carlito Estrapín por acá. Bienvenido, Carlito. ¿Cómo está la zona de Piedrecito?
1: Oh, buenas noches, buenas noches. ¿Qué tal? ¿Cómo le va? La bien usted. Carlos Estrapín le habla. Bueno, se sabe usted ahí. ¿Qué le saluda, mamá de Lucer? Silvio Curbelo. Está cumpliendo años en el día de hoy. Te mando un saludo. Y bueno, que le cumpla muy feliz. Y quiero saludar a Dula Rodríguez y su familia. A Robert de Mina, el carpintero. La reina. La reina que me dio ahorita y... Y bueno, media cortita ahí del pie nomás. José La Rosa, si me está escuchando, no creo que me esté escuchando. Voy a saludar que hace tiempo no lo saludo. Bueno, dejamos ahí. ¿Por qué le pasaron el temita de José Luis y su ritmo para la Silvia Curbelo que está cumpliendo ahí? ¿Me quieren temita? Me alegre ahí. Gracias, Jorge Daniel. Muchas gracias, Jorge Daniel.

Bueno, muy bien, para la mamá de Lucer, feliz cumpleaños, grande, grande, de todos nosotros, de la familia, de la audiencia, de Carlitos Estramil. Saludo grande y que pase lindo, Javier Moreira, que escribe por acá también, le vamos a regalar un temita a José Luis, su ritmo, esto que dice... La

Así la pollera colorada, como estábamos en un ratito compartiendo la de los Echemendiz. Bueno, acá me dice mi compañero acá de nosotros, la radio, Javier y Carmen. Javier Moreira dice, buenas noches, Javier. Dice, un tema para Carmen, para Ricardo, Miriam, se están recuperando de la operación. Bueno, para todos los amigos de la audiencia, compañeros, algo de Santa Cruz. Un fuerte abrazo, me dice... Abajo, feliz cumple, que sean muchos años más para la mamá de Luz Pereira, ¿verdad? Bueno, ya enseguida viene Santa Cruz, Javier. Cumbia, cumbia, cumbia, esto que dice adiós, adiós corazón. Vamos que vamos, dice la reina, vamos arriba la reina, sí señorita, sí señora, vamos arriba.

0: Bueno, dos caras por acá, Santa Cruz, estábamos escuchando a La Leona. Saludos grandes para María, así de Solís también. María y sus bellas amigas. Que también le gusta el tema de La Leona. Buenas noches, me dice Miriam. Buenas noches, ¿cómo está? Bueno, te pido dedicarle un tema a Javier, Carmen, un tema de José Luis, un tema romántico. Gracias por, bueno, los deseos de una buena recuperación a mi operación. Gracias a todos los oyentes, un saludo grande. Están en sintonía, dice Miriam de la ciudad de Solís. Mirá, mirá, mirá, este temita está lindo, ¿eh? Dos caras de José Luis, su ritmo sonando. Bueno, ahora es Robert de la ciudad, mira, el carpintero.
1: Buenas tardes, Jorge, ¿cómo andás? Buenas noches, mejor. Acá estamos, trabajando un rato nomás. Ahora ya voy a pasar el mate, un poco rato. Pasaste el cachamay.
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1: Alfredo, tengo ganas de tomar whisky. Vamos a dejar pasado cuando vayamos al baile, tomamos whisky.

0: Alfredo, y bueno, una media medidita no le va a hacer nada.
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0: Un saludo grande para los dos y el cachamay de José Luis y su ritmo. También con este tema y el cachamay. Vamos a saludar a Gladys de Ruta 60, ¿verdad? Alfredo, ¿verdad? Un saludo grande para ti, Gladys, que sé que estás en la sintonía por ahí, por la Ruta 60. A ver si llovió mucho, llovió poquito por ahí. Otro gran saludo para Pedrito de León.
1: Seguro.
0: Pedrito y la señora ahí de...
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0: No, y en la cercanía de la cabaña ahí, entre Ruta 8 y en la cortada que va Solís. Saludo grande ahí. Pedro de León, donde León y la señora.
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0: me pone por acá, dedito arriba. Bueno,

que están escuchando, eso es muy importante, eso es lo que yo les decía ayer, para enviarles unas lindas canciones. Bueno, vamos con este de Dos Caras, después se viene Cachamay de José Luis, su ritmo, cómo no, con cariño.

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Mirá, la gente de Ortiz también dice que va a ir a comprar la cazuela. Qué lindo, ¿eh? O la va a encargar o va a comprar tickets. Acá me dice Estación Ortiz presente, Carlos Méndez. Cualquier tema, no pido nada. Están todos muy, muy lindos. Gracias. Carlos Méndez. De Ruta 12, Ortiz, Departamento de La Valleja.

0: Bueno, muy bien, Carlito, muchas gracias. Ahora voy hasta la otra punta del departamento. Gladys de Ruta 60, no falta, no me falta, no me falta.
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0: Gran bailantera, Gladys. Un beso grande para Gladys.
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0: No solo para ti, Gladys, sino para los vecinos.
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0: Para Sarita, para Liber. Para todos los vecinos ahí que yo alguno no conozco, ¿verdad?
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0: Bienvenida, Gladys, buenas noches. ¿Cómo está la Ruta 60 por ahí?
2: Buenas noches, Jorge Daniel. Bien, gracias a Dios. Acá, en casa, al lado de la estufa. Mandarle también para el Freddy, para el carpintero, un tema, no sé si Cachamay o cualquiera. Dice que iban a hacer tortas fritas, no sé si hicieron o no hicieron. El otro día había hecho unas muy buenas, el carpintero. Las probé, igual. Y bueno, ahora espero que también le queden lindas. O le hayan quedado lindas, si hizo ya. Bueno, dale, y para ti también un abrazo. Para ti y para ellos. No, que no me di cuenta de decirte. No, por acá fueron unas garúas nomás. Hasta ahora, por lo menos, lo que han sido unas garúas. Y una tormenta como a lo lejos. Acá tampoco ha habido tormenta. Así que bueno. Poca a poca. Por acá.
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0: Bueno, Gladys, sí, bien, de bien, bien, de bien. Mirá, no sé si hicieron torta frita hoy o no, pero bueno. Parece que en la foto le quedan bien, parece. Yo no las he probado, pero bueno. No puedo dar la confianza del sabor porque no las he probado.
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0: Se ven muy lindas la foto, no son platillos voladores, son tortas fritas.
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0: Ahora le voy a hacer llegar el temita justamente de la torta frita. De una gran banda que ha estado en el grande de Canelones. Van a ver qué tema. Para esos muchachos, vamos a hacerle el temita, vamos a hacerle llegar el tema este de José Luis, su ritmo.

0: Bueno, la nueva fuerza tropical acá tenemos para los muchachos de las tortas fritas.
1: También a los chicos que
0: la nueva fuerza, vení acá, está la receta de la torta frita. Bueno, Sandrita de Rocha también, saludo grande para vos, Sandra en Rocha. ¿Cómo está Rocha? ¿Llovió por ahí? ¿No llovió?
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0: con

0: También ya le voy a hacer llegar el temita de la torta frita. Carlitos Méndez dice: Estación Ortiz, llueve, tormenta eléctrica. ¿Cómo? Acá no hay nada de eso. ¿Cómo? Bueno, Carlito, dale, para correr la tormenta, empezá a hacer torta frita.
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0: Escuchá, esto es lo que dice, acá te manda la receta, mira, te la mando a través de una cumbia, la receta de la nueva fuerza tropical, que es la cumbia de la torta frita.

0: Bueno, procuro olvidarte, los herederos de Uruguay. Vamos arriba, Robert, ¿querés escuchar algo de los herederos? Bueno.
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0: Por acá me dice Sandrita Rocha, hola Jorge Daniel, llovió un poco, tormenta, pero sigue inestable. Gracias por el saludo. Si te queda bien, pasame un temita de Mario Silva. Un saludo grande, un abrazo para toda la gran familia de Universo, me dice Sandrita de Rocha. Bueno, ya enseguida te hago llegar y después se vienen los eventos, colaboradores que estoy a punto de compartirlo para toda la gran audiencia. Así vamos mezclando, como decían antes, mezclando sabores. Bueno, muchas gracias y ya enseguida ya te hago llegar el temita de Mario Silva.

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0: Bueno, bien, siguiendo por acá. Después los colaboradores, los Palmeras, esto que te va a gustar por acá, ¿eh? Bueno, por acá ya le pasé para Sandrita Rocha el temita de Mario Silva. Claro,
1: aquí, todo para allá. Muévelo, nena, que te va a gustar.
0: Tengo más, por acá avisos para hacerles llegar más bailantas, más cosas. Todo este temita de los Palmeras. Se viene otro avisito más. Parque del Plata me está faltando.
2: ¿Te va a gustar?
0: Y otros avisitos más que tengo para compartir.

0: Se menea, esto es la bailantera Fabricio Capó y la nueva banda, mi vida.
1: ¡Revolea! ¡Revolea!
0: Bueno, Club Abuelo, Parque de Plata, Inesfop. Y tengo por acá más avisitos para compartir. ¿Que llegaron, no? ¿Llegaron ayer o anteayer? A ver por acá, ¿qué dice por acá? Bueno.

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Parque del Plata, la Unifo, también Villa Serrana, te aviso que también está temporal por acá. Temporalmente para FM Universo allí en Villa Serrana. La espumita del río, esto es Mogambo.

día para todos ahí. Muchas gracias por la... por comprobar la transmisión. Yo recién la probé por acá también, ¿eh? Gracias, Osvaldo. Si te gusta algún tema, pedímelo nomás.

0: Siga el ritmo nomás, vamos arriba. Vamos a escuchar ahora, vamos a cambiar el ritmo. Vamos a escuchar un poquito el Combo 10. Así tenemos al Combo, Combo 10 sonando.
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0: Estoy volviendo loco.
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0: Sonando el Combo 10.
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0: Esperando la comunicación como siempre. 098-218-496.
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0: Estamos en la hora, que lo tenemos ahora a ver. Estamos en las 21 horas y 6 minutos recién.